0: La hora exacta en San Joaquín.
1: 21 horas, 3 minutos.
0: La temperatura del momento.
2: 14 grados.
3: Humedad 76%.

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0: La hora exacta en San Joaquín.
1: 22 horas, 1 minuto.
0: La temperatura del momento.
2: 13 grados.
3: Humedad, 80%.

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0: La hora exacta en San Joaquín.
1: 23 horas, 3 minutos.
0: La temperatura del momento.
2: 13 grados.
3: Humedad, 81%.

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0: La hora exacta en San Joaquín.
1: 0:02.
0: La temperatura del momento.
2: 12 grados.
3: Humedad 81%.

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1: 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Se llaman Trilogía.

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0: La hora exacta en San Joaquín.
1: Es la 1:00 a.m, 1 minuto.
0: La temperatura del momento.
2: 12 grados.
3: Humedad 77%.

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0: 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La hora exacta en San Joaquín.
1: Son las 2 de la mañana.
0: La temperatura del momento.
2: 12 grados.
3: Humedad 76%.

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0: La hora exacta en San Joaquín.
1: Son las 3 de la mañana, 2 minutos.
0: La temperatura del momento.
2: 12 grados.
3: Humedad 75%.

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0: La hora exacta en San Joaquín.
1: Son las 4 de la mañana, 2 minutos.
0: La temperatura del momento.
2: 12 grados.
3: Humedad 76%.

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0: La hora exacta en San Joaquín.
1: Son las 5 de la mañana, 2 minutos.
0: La temperatura del momento.
2: 12 grados.
3: Humedad 74%.

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0: La hora exacta en San Joaquín.
1: Son las 6 de la mañana, 2 minutos.
0: La temperatura del momento.
2: 11 grados.
3: Humedad 77%.

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0: Gracias. Bueno, hemos querido hacer este nuevo formato acústico para tocar las canciones que ya conocen y algunas que no, pero para tocar de una forma más íntima, más cercana, más para la fogata. Así que para que lo disfruten donde quiera que estén, para que...
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0: La hora exacta en San Joaquín.
1: Son las 7 de la mañana.
0: La temperatura del momento.
2: 13 grados.
3: Humedad 72%.

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1: Buenas tardes, caballeros. Mire, resulta que yo soy periodista, ¿no? Y me gustaría hacerles un interview. Como los he visto aquí besarse en plena Plaza de Armas, me gustaría preguntarles si por casualidad son ustedes franceses.
2: No, somos colipatos.
1: ¿Se dan cuenta ustedes, hermanos Campos, cómo está el mundo ahora?
3: Así pues, ha cambiado bastante. Fíjense, nosotros escribimos una cueca que se llama El Hombre Fallado y la vamos a cantar inmediatamente aquí con toda la gallada, la peonada junta. ¡Ya, Altamirano! ¡A ti será la concuna!

0: Mireya.
1: No, Mireya bruta.
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1: Que la mina es la mujer, dice el refrán popular. El minero es el marido, la guaguita el mineral, pues.
2: En la mina soy minero y en la

0: Gracias, Chris.
1: Gracias, Inti Giovanni.
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1: ¿Para qué queréis que te den vuelta, aturdido?
0: Denme en vuelta el disco para que sigamos la fiesta. ¡Ah!

casi la coge un desmayo al llegar junto a su puerta. Miedosa y sobresaltada, de pavor y frío tiembla. Sus rodillas se entrechocan, sus dientes castañetean y un calofrío insidioso la recorre hasta la médula. Casi no acierta a encontrar el llavín en la cartera y al insertarlo en la chapa le resulta arduo problema. El crujir del mecanismo y el chirrido de la puerta se le antojan alaridos que denuncian su presencia. Más, parece que en la casa de su ausencia ni sospecha, y en la inconsciencia del sueño yacen solos como piedras.

Es tan patético el cuadro y tan profunda su pena, que por sí solo bastaran a enternecer a una piedra y a que ésta le dijese.

0: A ver, alza esa cabeza, que no hay razón ni motivos para llorar, Rapazuela. 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

0: La hora exacta en San Joaquín.
1: Son las 8 de la mañana, un minuto.
0: La temperatura del momento.
2: 12 grados.
3: Humedad 71%.

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O si no, miraba la espuma que hirviente cantaba en la estela del viejo vapor. En noches serenas, soñando a mi lado, mareados de lunas y en sueño los dos, sus ojos miraban el cielo estrellado, pensando en el puerto del último adiós. Pasajera rubia, viajera perdida, que un día en un puerto lejano se fue, dejando una extraña nostalgia en mi vida. ¿Acaso no sabes que yo te lloré? Me da su perfume, tu blanco pañuelo, tu nombre María, me da su canción. Reflejan tus ojos la cruz de otros cielos que llevo en el barco de mi corazón. Aún vives y sueñas, quizás hayas muerto, pero en mi nostalgia romántica y gris espero encontrarte soñando en un puerto bajo el claro cielo de un dulce país. 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

Y hasta aquí llegamos con los recuerdos de la vieja vitrola. Nosotros le daremos cuerda a nuestra vitrola y los dejamos invitados hasta la próxima edición. Programa creado y conducido por Jaime Ollaneder. Hasta pronto y muchas gracias por su sintonía.

0: La hora exacta en San Joaquín.
1: Son las 9 de la mañana, un minuto.
0: La temperatura del momento.
2: 11 grados.
3: Humedad 76%.

0: Son las 9 de la mañana, 10 minutos.
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1: Son las 9 de la mañana, 31 minutos.
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0: La hora exacta en San Joaquín.
1: Son las 9 de la mañana, 59 minutos.
0: La temperatura del momento.
2: 12 grados.
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1: Son las 10 de la mañana.
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5: Muy buenos días, amigas y amigos de la Radio San Joaquín. ¿Cómo están? Qué gusto más grande saludarles nuevamente en esta jornada casi invernal, pero con mucho calor humano que sentimos y que transmitimos desde acá a nuestros vecinos y vecinas que nos escuchan en cuánta villa y población tenemos en nuestra querida comuna de San Joaquín. Día miércoles 30 de septiembre, último día del mes, pero siempre con la mente puesta en el futuro y por lo tanto, como día miércoles, nos vamos a reunir en este rito, en esta Catedral de las Comunicaciones, nos vamos a reunir con Maggi Llanos, quien ya está al otro lado del teléfono. Buen día, Maggi.
6: Oh, buenos días, Jaime.
5: ¿Cómo amaneció?
6: Hoy, como con lluvia, bueno, idea mía.
5: Sí, dijeron que están cayendo sus gotitas por ahí.
6: Están cayendo sus gotitas, pero bien, amanecimos bien. ¿Y usted cómo amaneció?
5: Muy bien y muy entusiasmado porque hoy día tenemos un tema de esos temas que a la audiencia le interesan, ¿cierto? Porque tiene que ver con las energías y todo eso, ¿eh?
6: Exactamente. Hoy día el tema es por qué nos enfermamos, pero desde la perspectiva energética, ¿ya?
5: Porque, ¿ya? ¿Por qué falta energía?
6: Por falta de energía.
5: Ah, ya.
6: Sí, sí. Una de las razones es esa. Cuando estamos débiles, decaídos, estamos como sin energía. O sea, nos sacaron las pilas, se nos agotaron las pilas. Y una de esas razones es que nuestro cuerpo también se enferma, ¿ya? A ver, primero, por ejemplo, hay como cuatro puntos de vista. Uno es el bloqueo de las emociones. Cuando nuestro cuerpo, por eso también nos falta esta energía, ¿ya? Nuestro cuerpo atrapa emociones, ¿ya? Se quedan ahí, encriptadas. Ya, por eso yo a veces digo, sientan el cuerpo cuando hablan, dicen algo, o se enojan, o se molestan, sientan el cuerpo, ¿ya? El cuerpo reacciona ante, por ejemplo, la culpa, cuando sentimos culpa por algo, cuando tenemos resentimientos con otras personas, cuando tenemos miedo, cuando tenemos ira, el cuerpo reacciona ante esas emociones que están ahí no procesadas. Es cosa de que ustedes cuando se enojen, sientan el cuerpo y vean dónde está el enojo. Puede que te duele el estómago o te arda el estómago, ¿ya? Entonces, dense cuenta de eso, súper importante, ¿ya? Porque uno somatiza estas reacciones no procesadas o emociones no procesadas, ¿ya? Por ejemplo, el miedo. Cuando tengo miedo, ¿qué se me aprieta? A lo mejor se me aprieta la espalda, la parte baja. El miedo se va a los riñones, por ejemplo. Una persona muy miedosa, a la larga, puede tener alguna enfermedad al riñón, ¿ya? La ira, eso es de sentirse ofuscado, enojado, se va al hígado, ¿ya? Entonces, es bueno que cuando nosotros tengamos alguna emoción, a veces nos tragamos la saliva para no llorar. Una emoción ahí que está, estoy triste, me trago la saliva, esa saliva que se tragó, que quedó ese nudo en la garganta, ¿se han dado cuenta que queda un nudo ahí y nosotros no lloramos? Eso, usted se lo traga, se va al estómago, ¿ya? Al día siguiente le va a doler la guatita. Y de ahí vienen estos malestares estomacales, ¿por qué estoy hinchado? ¿Por qué me duele el estómago? Es porque esa saliva que debería haber salido por llanto, ¿ya? Ese nudo que se le formó aquí, debería haber salido como llanto, porque al momento de llorar nosotros liberamos. Esa emoción, me desahogué, lloré, solté. Cuando no lo haces y te tragas, y uno pasa para adentro, el cuerpo se va al estómago. Entonces todo ese se va a alojar en alguna parte de este aparato digestivo. Y vamos a estar con estos dolores de guatita, la panza, el estómago, hay algo que me cayó mal, dijimos, porque uno piensa que te cayó mal algo, pero fue que no procesaste ese llanto, esa tristeza que tuviste y te tragaste. Por eso cuando una persona a veces se siente mal o va a llorar, ¿qué es lo que hace uno? Lo primero que hace es pasarle un vasito de agua.
5: ¿Ya?
6: Pésima idea. ¿Ya? Así que para que todos sepan, eso es pésima idea. Dejen que la persona suelte, que llore. Y después le podemos servir un vasito de agua, pero después que haya llorado. No cuando está llorando en ese momento, porque a la final se va a ir tragando esa emoción y se va a enfermar. ¿Ya? Entonces, no lo haga. Usted no lo haga. ¿Ya? Puede tener el vasito de agua aquí, o incluso, mejor aún, una tacita de manzanilla calentita. ¿Ya? Entonces... le preparamos, mientras la persona, usted le puede decir, mira, suelta, conversa, llora nomás, llora, tira para afuera, y usted le va a preparar, calienta la tetera, tiene su bolsita de manzanilla o las hierbitas por ahí que toda dueña de casa tiene, y le prepara esta tacita de manzanilla. La manzanilla ayuda a limpiar tu organismo, ¿ya? Y además te calma, te tranquiliza. ¿Ya? Pero ayuda a soltar, así que todo eso que quedó así por llanto va a salir, se va a calmar, ya te va a tranquilizar. Entonces esa emoción que quedó atrapada, que es la más común que todos tenemos cuando vamos a conversar con un amigo, porque siempre uno busca a alguien para soltar su pena, ¿ya? Generalmente son los amigos más cercanos, ya, o si no tu mamá o tu hermano, ya, tu pariente más cercano con el que tú tienes una buena relación, ya, así que no le pasen el vasito de agua para que no llore. Le puedes decir, llora nomás, suelta, ya, pero yo te voy a preparar algo o el vasito de agua, pero después de que haya llorado y haya soltado, ya, Esa es una muy buena técnica para que la tengamos así presente las dueñas de casa, ¿ya? Entonces, incluso para uno que a veces está sola también, porque uno también está sola y se acordó de algo y le dio tristeza, le dio pena, llore. Ya, llore todo lo que quiera.
5: No ahogar el llanto con agüita.
6: No lo ahogue con agüita. Usted llore nomás y usted misma después se va a hacer una agüita de manzanilla y se la toma, pero después que haya soltado, ¿ya? Entonces así el cuerpo fluye. Los otra cosa que nos hace enfermarnos es el desequilibrio energético que tenemos en nuestros centros de energía.
5: ¿Cómo es eso? A ver.
6: Ya. Cada persona tiene 7 centros de energía en nuestro cuerpo, ¿ya? Que son los llamados chakras. Yo creo que todos han escuchado por ahí que tiene el chakra número 1, número 2, número 3.
5: Los chakras desalineados.
6: Desalineados los chakras, sí. Tienes que limpiarte los chakras.
5: ¿Ya?
6: Los chakras son los puntos energéticos de nuestro cuerpo que están relacionados a todo esto con órganos de nuestro cuerpo, ¿ya? Entonces, por ejemplo, el chakra raíz, que es nuestro primer punto energético, que es el que está en la base de la columna vertebral de nosotros, ¿ya? Está en la base, el chakra número 1.
5: ¿Cuántos son?
6: Son 7.
5: Ya.
6: ¿Ya? El que todos conocen, o sea, tenemos más chakras en el cuerpo, muchos chakras, pero los principales son los 7 que tenemos en nuestro cuerpo, ¿ya? El primero, el chakra raíz, que está en la base de nuestra columna vertebral, ¿ya? El número 1, el que nos conecta a la tierra, el que nos conecta con las piernas hacia el suelo, las rodillas, los pies, ¿ya? Ese chakra está asociado con la supervivencia, con la seguridad y nuestra estabilidad, ¿ya? Entonces, si tenemos problemas de rodilla, si tenemos problemas de pierna, si tenemos problemas de varices, por ejemplo, ¿ya? De los pies, nos pasamos cayendo, es porque somos inseguros, ¿ya? Hay algo, por ejemplo, la economía, para que lo entendamos así, ¿ya? No está yendo mal en la economía. No tenemos buenos los recursos, ¿ya? Porque eso es lo que nos conecta a la tierra. Estar seguros, si tú tienes dinero, estás seguro, estás bien plantado, por así decirlo. Entonces, no vas a tener problemas en tus piernas.
5: Ya.
6: Ya, pero también va asociado a los órganos, ¿ya? El colon también, la vejiga.
5: O sea, todo está conectado.
6: La zona lumbar, ¿ya? Cuando quedamos así, la ciática, por ejemplo.
5: ¿Ya?
6: Nos quedamos ahí, no nos podemos levantar.
5: Sin movimiento.
6: Sin movimiento, ¿ya? Todo eso está desde la cintura para abajo, que es el chakra raíz, ¿ya? Entonces, es nuestra inseguridad. Problemas económicos, como te decía. El problema de colon, muchas personas tienen... Estoy con el colon inflamado, dicen. Son inseguridades económicas.
5: Oh, ¿estamos todos así entonces?
6: Claro.
5: ¿Con el colon inflamado?
6: Por supuesto. Entonces, nos tenemos que dar cuenta que igual lo podemos limpiar, ¿ya? Irte a una plaza. Yo siempre digo, váyanse a una plaza. O si tienes jardín en tu casa, sácate los zapatos, conéctate con la tierra, ¿ya? Golpea la tierra con los pies.
5: ¿Con los pies descalzos?
6: Con los pies descalzos. Andar a pie pelado. Conéctese, dé golpecito con los pies en la tierra, salte. ¿Ya? Ahí tú lo puedes ir limpiando ese chakra número 1, que es el chakra raíz. Poner los pies en agua con sal, por ejemplo, también. También va drenando esa energía que está estancada en las piernas. Entonces, llévese su potecito de agüita tibiecita, calientita, que resista, por supuesto, pues no se vaya a quemar.
5: No vaya a ser el remedio.
6: Por supuesto, o sea, todo siempre se tiene que hacer con cuidado.
5: Ya.
6: Entonces, y le pone un puñado de sal de mar, ¿ya? Bueno, si no tiene sal de mar, la otra sal también le sirve, ¿ya? Porque la sal limpia impureza. Entonces le pone este puñadito de sal al agua y pone sus pies a remojar en agüita, ¿ya? Pero todo esto igual tiene que serlo consciente, me refiero a estar pensando y visualizando que la energía va bajando, ya que es como que cierro los ojos, me centro en mí y voy pensando que tengo una nube gris dentro de mi cuerpo, ¿ya? Pero esa nube gris va bajando, bajando, bajando, bajando, bajando, bajando y llega a los pies y se la lleva el agua, ¿ya? Porque la visualización que tenga uno también es más potente, ¿ya? Que tan solo poner los pies en agua con sal. ¿Ya? Es mucho más potente. Entonces te vas a relajar. El cuerpo se relaja, vas a dormir mejor, vas a andar más tranquila. Los pies y las piernas también se empiezan a desinflamar, ¿ya? Si llego muy cansado en la tarde, lo puedo hacer perfectamente y voy a estar limpiando el chakra raíz, ¿ya? Que es el chakra de la supervivencia, de la seguridad, de la estabilidad, cómo me paro yo aquí en la tierra. ¿Mm? Por ejemplo, otro chakra, el sacro, ¿ya? Y ese está dos deditos abajo del ombligo. ¿Mm? Yo pongo dos deditos o tres deditos y ahí está el chakra, el segundo chakra, que es bajo el abdomen, ¿ya? Es el chakra de la sexualidad, ¿ya? El que mueve la creatividad, el que mueve las emociones, ¿ya? A veces se nos aprieta la guatita cuando tenemos algún tipo de conflicto, emoción atrapada, se nos aprieta y la guatita nos duele, tenemos dolor de guatita, de panza más bien dicho, ¿ya? Ese también va asociado a, por ejemplo, la mujer, bueno, mujer y hombre, a las infecciones urinarias, por ejemplo, o problemas al aparato reproductor masculino o femenino, ya, el chakra de la sexualidad, de la creatividad. Cuando estamos, queremos hacer algún proyecto, por ejemplo, y pensamos cómo hacerlo, y no se nos viene ninguna idea, ¿ya? Ese chakra quiere decir que está sucio, ¿ya? Hay que limpiarlo, tenemos que limpiarlo de todas esas emociones que se nos estancan, ¿ya? Que tenemos problemas en nuestros aparatos, los quistes ováricos, las personas que tienen, sea hombre o mujer, ¿ya? También podemos ir soltando y limpiando ese chakra, ¿ya? El de la sexualidad, ¿ya? Podemos hacer y bailar, por ejemplo, ¿ya? Pero mover el chakra de la sexualidad, mover la cintura, eso también te va a aliviar los dolores lumbales, ya atrás, la espalda. Entonces, el ejercicio, el movimiento, estos movimientos medio sensuales que hay, eso también te ayuda, ya te ayuda a liberar, a sacar esas emociones que están atrapadas ahí en este chakra sexual, ya lo movemos, podemos ir respirando y vamos botando esa energía, ¿ves? Entonces, así se va limpiando. Es una manera, yo le estoy dando datos prácticos que podemos hacer en la casa, ¿ya? El otro chakra, por ejemplo, el chakra, el plexo solar. Y es el plexo solar, es aquí, justo donde tenemos, arriba del ombligo, ¿ya?
5: Ya, ya.
6: La panza, acá arriba.
5: El abdomen, ¿eh?
6: El abdomen, el estómago, ¿ya? Ahí. Ese chakra, si tenemos emociones atrapadas ahí, se nos abre todo acá en la parte de arriba, podemos tener problemas de gastritis, úlceras, ¿ya? Problemas hepáticos, ¿ya? La diabetes también, porque el páncreas también está en este sector. Entonces también tenemos que hacer lo posible de sacar esa energía que tenemos estancada en este sector de la del abdomen superior del estómago. El bailar también resulta bien bueno en este sector, incluso ponerse las manos. Lo primero que hacemos nosotros es ponernos siempre las manos.
5: Claro, ¿dónde está el dolor?
6: ¿Dónde está el dolor?
5: Y es un movimiento reflejo ese.
6: Claro, es natural. Lo primero que hacemos, nos ponemos la manito. Pongámonos la manito ahí, pasémonos la manito. Podemos tomar energía que tenemos en este sector de esta panza, del estómago, y con nuestras manos nos vamos limpiando. Entonces, pasamos la mano, tiramos la energía al suelo, a la tierra. Pasamos la mano a la tierra. Ya la tierra transmuta, limpia. Y después nos sacudimos las manos y nos ponemos nuestras manitos limpias en la guatita. ¿Ya? Que es lo típico cuando los niños se enferman. Uno va y lo primero que hace es sobarle. ¿Te has dado cuenta? Le soba la guatita al niño porque le duele la guatita. También nosotros lo podemos hacer. Y nos vamos limpiando lo que es el plexo, ¿ya? Que nos da la seguridad. El plexo solar también es la parte segura nuestra, ¿no? Como que nos sentimos más seguros cuando andamos súper erguidos, ¿ya? Y esta panza adentro, a lo Pepe Cortisona, ¿ya? no, es la seguridad que tenemos, ¿ya? Si vamos a, por ejemplo, a conversar en grupo, ¿ya? Nosotros nos tenemos que cubrir nuestra guatita, entonces nos podemos poner la manito en este sector del estómago y vamos a sentir seguridad, ¿ya? Los ataques energéticos que también nos tiran otras personas también caen aquí, en este sector del estómago, ¿ya? Entonces, al ponerlo, la manito ahí, nos estamos protegiendo, ¿ya? Si yo voy a hablar con alguien, que necesito hablar con esa persona porque, no sé, pues le tengo que poner límite, primero me tengo que proteger. Y me protejo, me puedo cubrir el ombligo también. Es una manera de cuidar esta parte, esta zona, ¿ya?
5: Porque por ahí entran los ataques.
6: Ah, exactamente, yeah. Entran los ataques energéticos por el ombligo. Es súper extraño, uno dice, pero es un centro energético. Bueno, por ahí nos alimentaron cuando éramos bebés. Y a las finales energéticamente está abierto, ¿ya? Nos podemos tapar el ombligo. Todos los días nos ponemos un algodoncito ahí y nos vamos a sentir más seguros, ¿ya? Ese algodoncito después yo voy y lo puedo quemar, ¿ya? La ideal es quemarlo porque así quemas la energía, ¿ya? No queda por ahí tirada.
5: Oiga, Maggi, tenemos una consulta que nos hace llegar una auditora para usted, Clara Ramírez, que nos dice lo siguiente.
7: Buen día, señora Maggi. Precisamente ayer estaba hablando con una cliente mía sobre el tema que usted tocó primero, que lo que pasa es que ella perdió una prima hace un mes y esta prima se iba a casar. Y resulta que me contaba que hablando con el novio, le decía que la gente le pedía que no hablara de ella, que la dejara partir, que la dejara descansar, y él quiere hablar de ella. Entonces mi cliente le dijo, bueno, lo que tienes que hacer es alejar a esas personas, porque esas personas realmente no te están ayudando. Y eso precisamente, si uno quiere ayudar a una persona, hay que dejarla que ella se exprese, como usted dijo. Y bueno, aparte, con el tema de la energía, usted sabe que yo soy masajista. Yo, al empezar el masaje, froto mis manos hacia el cielo, pidiendo energía positiva, Y bueno, cuando termino el masaje, tengo que sacudir mis manos para botar toda esa energía mala que me puede haber quedado de la persona.
5: ¿Qué le parece? Ahí estaba la consulta de Clara Ramírez.
6: Me parece, es muy cierto, ya.
5: Sí, y me agrega algo más, antes que se nos acabe el tiempo. Dice, me regalaron para Navidad un collar de amatista. El motivo fue la etapa terminal de mi madre. Me dijo que era para la transmutación. La tengo encima de mi cómoda, también nos agrega ahí Clara Ramírez.
6: Sí, ¿ves? Si las energías son así, lo que le decía esa persona de este chiquillo que él quería hablar del fallecimiento de su novia, él lo tiene que hacer. Y a cualquier persona, se nos murió el hijo, la abuelita, la mamá, cualquier persona, alguien, un amigo muy querido, uno dice, ay, este está rayado, ¿ya? Porque lo primero que, como reaccionamos a veces, siempre hablando lo mismo. Pero puede pasar que él quiere hablar y todos lo hacen callar, pues entonces está con esta cosa que quiere soltar y no, y los demás no le dan el permiso para hacerlo. Entonces, háganlo, conversen, y usted póngale oreja, ya escúchelo, ya, y si la persona tiene que decirlo 20 veces, que lo cuente, porque mientras más lo va hablando, va a ir bajando su ansiedad y su pena. Ya, va a ir bajando sola, sola, sola. Al principio va a llorar, ya después va a ir llorando menos, ¿ya? Y después se va a olvidar incluso de hablar este tema. Después lo puede hablar a los años, después lo habla y lo va a hablar como un hecho que pasó en su vida, ¿ya? O a lo mejor igual va a tener pena porque la pena puede quedar por mucho tiempo. Pero si no lo deja hablar, esa persona va a ir desarrollando una depresión, una muy fuerte depresión. Entonces, tienen que dejar que las personas hablen sus penas, ¿ya? Que las suelte, que las llore, ¿ya? Y si yo no quiero hablarlo, porque a veces hay personas que somos muy calladas, ¿ya? Puedo, el famoso cuadernito que yo digo que tengamos un cuadernito para expresarnos, ahí lo voy a escribir, lo escribo, pero tiene que salir de mi cuerpo. Ya, si yo no me atrevo a hablar con alguien, bueno, y si ya es demasiado, obvio que tengo que buscar a profesionales de la salud, ¿ya? A los psicólogos, a los psiquiatras, ¿ya? Porque ellos nos van a ayudar a poder pasar estos procesos que tenemos y sacar estas emociones que están ahí y nos están haciendo cada día más mal a nuestro cuerpo, ¿ya? Como te decía, con los otros chakras, el chakra corazón. ¿Ya? Está aquí en la parte de nuestro pecho, cuando sentimos amor, compasión por alguien, empatía, ¿ya? Pero hay cosas que van quedando aquí en nuestro pecho. Incluso llegamos a tener problemas respiratorios cuando tenemos una pena muy grande, ya nos enfermamos, queda aquí en nuestro pecho, nos resfriamos fuerte. La pena se va en los pulmones. Una persona que tiene mucha pena es porque no ha llorado, no ha procesado y a las finales se va a pasar enfermando de los pulmones por la neumonía, la pulmonía. ¿Ya? Tenemos que limpiarlo, llorar, soltar la garganta también, los dolores de garganta, afecciones a la tiroides, problemas vocales. ¿Ya? Es la falta de comunicación, o yo quiero decir o expresar algo. Y me quedé callada, no lo dije. Aquí le va a dar amigdalitis, se le van a inflamar las amígdalas. ¿Ya? Entonces, ves que es súper bueno hablar y expresar las emociones, la intuición, ¿ya? El dolor de cabeza, por ejemplo, tenemos fatiga visual, nos da cefalea, ¿ya? Es porque nuestra mente no para y tenemos muchos problemas, ya no podemos dormir en la noche. ¿Por qué siempre me duele la cabeza y estoy así todo, siempre, siempre? Es porque mi mente no para de pensar y no para de resolver problemas, especialmente cuando me voy a dormir. ¿Ya? Entonces tenemos que tener mucho ojo en las cosas que estamos pensando. ¿Ya? Incluso esto de la cabeza va también incluido con el otro chakra, que es el séptimo, la conexión espiritual que nosotras podemos tener. también nos desconectamos totalmente. Ya no podemos hacer una oración básica, concentrarme conmigo, estar tranquila, ¿ya? Para que se den cuenta que lo energético está asociado con nuestro cuerpo físico, ¿ya? El no somatizar bien las emociones, en dejarlas atrapadas en nuestro cuerpo, ¿ya? Bueno, aquí le hice una pincelada, porque esto es para una clase de cada uno de nuestros cuerpos energéticos.
5: ¿Ya? Muy bien, Maye, estuvo muy interesante el tema. Le agradezco, como siempre, la gentileza para abordar estas temáticas, ¿cierto? Que son de interés para algunas personas, para muchas personas por lo demás. Así es que le agradezco este tema de los chakras, ¿ah? Que están desalineados, de estos 7 chakras, ¿cierto? Aprendimos algo nuevo también el día de hoy. Y ahí el micrófono para usted.
6: Bueno, pues, muchas gracias por haber escuchado. Ojalá lleven a práctica muchas de las recomendaciones que les doy. Y quizá la próxima semana siga con el mismo tema para seguir viendo cómo se pueden ir limpiando, ¿ya? Para tener una mejor calidad de vida. Y no nos enfermemos tanto.
5: Eso.
6: No tomemos tantos remedios. También eso, nuestro estómago también se resiente.
5: Bien, Maggi.
6: Este fin de semana voy a estar en el mall, aquí en la fábrica.
5: Ya. Ahí con los emprendimientos. Exactamente. Emprendimiento local.
6: El emprendimiento local. Somos la del mantelito rojo.
5: Ya, pues.
6: Nuestra agrupación.
5: Mucho éxito, que esté bien.
6: Ya, gracias.
5: Ahí está nuestra estimada Maggi Llanos y nosotros continuamos con la música acá en el extremo del dial Radio San Joaquín.

0: La hora exacta en San Joaquín.
1: Son las 11 de la mañana, 7 minutos.
0: La temperatura del momento.
2: 13 grados.
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0: Después de esta maestra vida, después de esta salsoteca que teníamos acá en la radio San Joaquín, estamos de regreso para ya integrarnos con la señorita Loreto Donoso Maldonado, que está frente al micrófono, como siempre, jovial, alegre, contenta, ¿ah? Irradiando felicidad. ¿Ah? Sí, da Loreto, ¿cómo le va?
1: Muy bien, Jaime, buenos días. Buenos días a todos nuestros amigos y amigas que están recién, algunos integrándose, algunos recién despertando, ya pues. Oiga usted, despierte, querido amigo, amiga.
0: ¡Despierte!
1: ¡Despierte, pues!
0: No, nuestros auditores se levantan temprano.
1: No todos.
0: Hay una auditora, que puedo dar fe, fehacientemente, de que está aún
1: dormida,
0: enredada en la sábana.
1: Está en el quinto sueño.
0: Cuando vamos a terminar el programa, ahí prende la radio.
1: Oh, así, oh, ¿qué pasó?
0: Y después llama a su amiga, oye, escuché algo, pero... Para que le expliquen.
1: ¿Eh? Oye, pero no vamos a revelar su identidad.
0: No, por ningún motivo, eso no lo hacemos.
1: No. Oye, queridos amigos, hoy día tendremos un programa lleno de información nacional, internacional, local... Avisos interesantes para que usted ahí recuerde en su refrigerador, en su agenda, en su celular y se programe, porque hay hartas actividades en San Joaquín. Oye, siempre mucha actividad acá, ¿cierto?
0: Sí, porque da cuenta de una comunidad organizada, de un gobierno comprometido, así que todo eso. Todo eso redunda, además, ¿cierto?, en que nosotros acá les damos a conocer a nuestras amigas y amigos qué está ocurriendo para que puedan a ver ahí si pueden involucrarse.
1: Exacto. A ver. Oye,
0: Mover la colita.
1: Nos prometieron lluvia y me comentaron que llovió. Llovió acá, en San Joaquín, un poquito, pero llovió. ¿Fue así, Jaime?
0: Mira, Loreto, puedo dar fe, fehacientemente, de que sí, yo me mojé.
1: Ya, pero así como...
0: Sí,
1: ya.
0: O sea, pero venía caminando y me cayeron sus gotitas, así como un pequeño, así, chispeó un poquito.
1: No, pero poco.
0: Que no me alcanzó a empapar.
1: Ya, entiendo. No, pero por ejemplo, yo, donde vivo, nada. Dos gotas me cayeron. Y sería una nube bastante mezquina.
0: Ya.
1: Poquito. Oye, tenemos WhatsApp disponible para que nos escriban, nos envíen sus mensajes de audio, de texto al más 569-8265-1535 para que nos comuniquemos de esa forma.
0: Loreto, yo te quería decir a ti y también a las oyentes almas que nos escuchan que hoy 30 de septiembre, aparte de ser fin de mes, se conmemora el Día Internacional de la Traducción. Naciones Unidas estableció esta fecha para reconocer el trabajo de quienes permiten que distintas lenguas, culturas y personas puedan encontrarse. La fecha coincide con la muerte de San Jerónimo, uno de los traductores más conocidos de la historia. Yo no lo conocía, pero ahora me enteré. ¿Eh? Para esta mañana quisiera llevar la palabra traducción a un lugar mucho más cercano, ¿cierto? Para que lo podamos internalizar a nuestra casa, a la pareja, a la familia, al barrio, a esa conversación que quedó a medias, porque, seamos sinceros, Loreto, muchas veces hablamos el mismo idioma y no nos entendemos nada. Uno dice, estoy bien, y el otro escucha, no pasa nada. Pero quizás ese estoy bien significa, estoy cansado, o necesito que me pregunten una segunda vez, o simplemente... No sé cómo contarte lo que estoy sintiendo. Y ahí aparece una tarea que no enseñan en ningún colegio. Aprender a traducir a las personas. Traducir una mala cara. Traducir un silencio. Traducir ese, ya después hablamos. Traducir incluso un enojo. Porque detrás de muchas palabras duras puede haber miedo. Detrás de una indiferencia puede haber tristeza. Detrás de alguien que se aleja quizás existe una historia que nosotros no conocemos. Hay una palabra poco frecuente que me gustaría traer a colación, se llama intelección, que se refiere en términos simples a la comprensión profunda de algo, no solamente escuchar las palabras, sino intentar captar lo que realmente significan, y eso es lo que creo que hace falta, porque vivimos rodeados de mensajes de WhatsApp, de Telegram, de redes sociales, audio, noticias, llamadas, pantallas. Nunca habíamos tenido tanta manera de comunicarse y, sin embargo, seguimos teniendo dificultades para decir algo tan sencillo como, sí, te entiendo. Loreto, te entiendo.
1: Oye, qué difícil traducir a veces a algunas personas.
0: Es más fácil traducir un idioma que traducir cosas de un silencio prolongado. Sí. Una mirada. O sea, intenta traducir una mirada. Sobre todo si es de una mujer.
1: No. Oye, pero hay. Intenta traducir personas
0: cuando
1: que
0: una
1: son...
0: mujer te dice, estoy bien.
1: No, ya. Sí, estoy bien. La tonalidad, no solo la mirada, sino que la tonalidad, claro, la expresión corporal y todo. Pero hay quienes que son, pero negados para leer, pues ¿cómo no se dan cuenta? A eso uno les da toda la... Y para bien y para mal, para bien y para mal. Por ejemplo, no sé, si te gusta una persona y tú le das todos los avisos, todas las señales y esa persona no se da cuenta, uno dice, ya, anda.
0: Claro, hay o cuando que saber interpretar las señales.
1: Claro, hay gente que no sabe interpretar. O cuando tú le estás diciendo a esa persona que te cae mal, que por favor no... Amigo, respeta mi metro cuadrado, mi espacio.
0: Amigo, date cuenta.
1: Amigo, date cuenta.
0: O amiga, date cuenta,
1: claro. Y a veces uno no quiere ser descortés o irrespetuosa, pero uno...
0: Qué complejas son las relaciones humanas, muy complejas, y claro, como estamos conmemorando el Día Internacional de la Traducción, gracias a San Jerónimo, uno de los traductores más conocidos de la historia, que
1: ¡Jerónimo!
0: Estoy seguro que tú sabías, yo también, pero claro, es más fácil, no sé, hoy día con una IA pesca algo y lo traduces de cualquier idioma y rápidamente, ¿eh? Uh-huh. Pero claro, traducir los gestos, las miradas, los silencios, cuesta un montón.
1: Sí.
0: Sobre todo si no eres muy escurrido.
1: No, pues si no eres muy escurridizo. ¿Ah? ¡Ascúrrete, amigo! ¡Ascúrrete, amiga!
0: Eso. Sí. Bueno, ese es lo que queríamos contarle durante esta...
1: Hay personas que se niegan a revelar lo que sienten también. Pues sí, parte por eso el no poder traducir o no leer a las personas, porque no son capaces de comunicarse y decir realmente, ¿sabes qué? Me molestó esto. ¿Por qué hiciste esto? ¿Por qué dijiste esto? ¿Por qué no hiciste eso? Sí, pues. Si hay mal traductor, entonces seamos buenos comunicadores.
0: Es lo que tratamos de hacer acá, comunicar.
1: Comunicar.
0: Así es que... Ese silencio algo quiere decir.
1: Usted léanos. ¿Ah?
0: Vámonos a la música y ya estamos de regreso. ¿Ah? Esta canción no necesita traducción porque está en español.
1: Ay, muy bien.
0: Y aparte que es un tema cotidiano. Sobre todo para hoy.
1: Cotidianation.

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1: En el año 1399, en Inglaterra, Enrique IV es proclamado rey.
2: En el año 1791, en París, se disuelve la Asamblea Nacional Constituyente y los parisinos encarcelan a Maximilien Robespierre y a Jérôme Pétion.
1: En el año 1895, en África, Francia invade Madagascar y la convierte en protectorado.
2: En el año 1907, en Chile, se crea la Reserva Nacional Malleco, una de las primeras áreas silvestres protegidas en Latinoamérica. En 1903, la Argentina, por iniciativa del perito Francisco Moreno, habría creado el Parque Nacional del Sud.
1: En el año 1965, el general Suharto es derrocado por el Partido Comunista de Indonesia y, como represalia, mata a más de 1 millón de comunistas indonesios.
2: En el año 1974, en Buenos Aires, la DINA chilena asesina a Carlos Prats, quien fuera comandante en jefe del Ejército de Chile durante el gobierno de Allende.
1: En el año 1997, la ciudad de Alicante, España, sufre las peores inundaciones de su historia tras una lluvia de 270 milímetros en pocas horas, que causa 4 muertos. El río Júcar se desbordó en algunas zonas de Valencia.
2: En el año 2005, unas caricaturas de Mahoma publicadas por el diario danés Jylland Posten provocan el escándalo en el mundo islámico.
1: Finalmente, en el año 2010, en Ecuador, la Policía Nacional toma las calles en protesta contra el presidente Rafael Correa, generando pánico en el país y ocasionando decenas de robos incontrolables.
2: Amiga y amigos, estos son los principales acontecimientos ocurridos un día 30 de septiembre.

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1: El desempleo no da respiro y anota nuevo máximo en más de 5 años al subir a 9,6%.
2: Gobierno reconoce estado de urgencia por alto desempleo y enfatiza en plan para crear 100.000 empleos.
1: Matei pide medidas urgentes por desempleo de 9,6%. Esto es una verdadera emergencia laboral.
2: En otro ámbito, operación Apocalipsis Final, cae Alex Vega, líder de la ANFUP, indagado por corrupción en Santiago 1.
1: Por pérdida de confianza y no cumplir con metas, Poduje solicita renuncia al Seremi de Vivienda Región Metropolitana.
2: Graves inundaciones en calles del centro de Lota tras lluvia y granizos.
1: Alcalde de San Ramón relata intento de robo en municipio. Ladrones utilizaron sus fotos de WhatsApp.
2: Dos chilenas elegidas entre las 100 figuras emergentes más influyentes del mundo según la revista Time.
1: Pasajeros captan los minutos de terror al interior del avión de Fly Dubai durante ataque a piloto.
2: Camioneros no se irán a paro por alza de combustible, pero quieren que el gobierno los trate bien.
1: Alcalde de Punta Arenas pone la mira en las Malvinas. Queremos ser el gran supermercado de las islas.
2: Estoy en paz, no tengo miedo. Las últimas horas de la mujer que será ejecutada hoy miércoles en Estados Unidos.
1: Neme abre debate sobre maltrato animal tras fotos bañando elefantes en Tailandia.
2: Anthropic revela chantajes y riesgos catastróficos de su propia inteligencia artificial.
1: Festival de Viña 2027 toma forma. Los 3 artistas que llegarían a la Quinta Vergara.
2: Muere Mami Nena, abuelita gamer que jugaba Free Fire para sobrellevar la muerte de su esposo.
1: Piden prohibir a Leo Rey usar su nombre en shows por antigua deuda laboral.
2: Muere a los 13 años la hija del actor de Pretty Little Star, Chad Lowey.
1: Gobierno presentará su presupuesto para 2027 tras un periodo marcado por recortes y polémicas.
2: La nueva fórmula de seguridad que gana terreno mientras el gobierno mantiene en suspenso su reforma.
1: Amigos y amigas, estos son algunos de los titulares nacionales e internacionales de la prensa del día de hoy, miércoles 30 de septiembre de 2026.

0: Vamos con la noticia principal, porque lamentablemente este miércoles el Instituto Nacional de Estadísticas, INE, difundió los últimos datos relacionados con la tasa de desocupación en nuestro país. En el trimestre móvil, junio-agosto de 2026, escaló a 9,6% y nuevamente se posicionó en máximos de los últimos años.
1: En el trimestre móvil previo, mayo-julio, el desempleo ya había llegado a lo más alto de los últimos 5 años al escalar en esa ocasión a 9,5.
0: Frente a ese escenario, al inicio de esta semana el presidente José Antonio Kast presentó el plan Chile Despega con Más Pega, con el cual se proyecta la creación de más de 100.000 empleos entre este año y 2027. A la vez que resaltó que los inversionistas están regresando al país al ver una casa ordenada en términos jurídicos y de permisos sectoriales.
1: La tasa de desocupación en Chile en el trimestre junio-agosto de 2026 fue de un 9,6%. La cifra registró un ascenso de un punto porcentual en 12 meses, producto del alza de la fuerza del trabajo en un 0,3% y de la reducción presentada por las personas ocupadas con un menos 0,9%.
0: Por su parte, indicó el INE, las personas desocupadas aumentaron 13,0%, incididas por quienes se encontraban cesantes, 12,1%, y aquellas que buscan trabajo por primera vez, 23,2%.
1: Las tasas de participación y de ocupación se situaron en 61,5 y 55,6, decreciendo 0,3 puntos porcentuales y 0,9 respectivamente en cada caso, mientras que la población fuera de la fuerza de trabajo aumentó 1,8, influida por las personas inactivas habituales, 1,6%, y personas inactivas potencialmente activas con un 3,4%.
0: Ahí está entonces la noticia sobre esta alza de desempleo que sin duda nos afecta a todos.
1: Estadísticas más, estadísticas menos, yo creo que ya todos en esta hemos visto, conocemos gente que está lamentablemente sin empleo, que no, hay y desesperación.
0: Exacto, y buscando, pero no hay opciones.
1: Así que, bueno, se ha formado una tormenta perfecta en términos económicos, que es lo que hace que lamentablemente el desempleo crezca. Pero vamos a ver, pues, ojalá que esto se recupere.
0: Esperemos que
1: porque yo creo que ya más bajo no podría, o sea, más alto el desempleo no podría ser, o sea, de aquí para abajo, ir bajando, pues, te imaginas que pasemos el 10%, ya sería como mucho.
0: No, sería horrible.
1: De hecho, acá en Santiago, solamente en la región metropolitana, la cifra es de 9,8% de desempleo.
0: Mira.
1: Afectando fundamentalmente a mujeres y jóvenes.
0: Bueno, esperemos que el plan que presentó el presidente, Chile Despega con Más Pega, sea fructífero y efectivo.
1: Que no se lo sea un nombre creativo.
0: Exacto.
1: Porque está creativo el nombre.
0: Bueno, esperemos que este plan resulte y encontremos trabajo, ¿cierto?
1: Eso. Trabajo, trabajo, trabajo.
0: Trabajo, trabajo, trabajo. Oye, me gusta. Ese señor se hizo popular. No salió, parece que sí.
1: Trabajo.
0: Era un cuánto segundo.
1: Menos como de un segundo.
0: Menos de un segundo. Trabajo, trabajo, trabajo. Bien.
1: Y Rose de Arica, que decía, Arik.
0: Arik. Oye, ya. Vamos a refrescarnos un poquito sobre esta noticia, porque puede que... ¿Vamos a refrescarnos, Jaime?
1: Sí, pero vamos a seguir con la música. Pero claro, siempre nos toca, nos gusta colocar canciones alegres, canciones motivantes, pero también hay canciones que son más reflexivas, canciones que cuentan una historia, que si uno agarra la historia realmente se da cuenta de muchas cosas. Esta canción la trae un argentino que se llama Juan Carlos Baglietto y cuenta una historia de un león a otro, de un zoológico a otro zoológico. Y habla de... Es de un león de zoológico a un león de circo. ¿Ah? Y los dos leones escriben. Y tú dirás, claro, cómo puede ser casi una canción lúdica. Pero no, es una canción que tiene un profundo contenido.

0: Una canción desgarradora, pero uno de los grandes éxitos de Juan Carlos Baglietto, un artista fundamental de la canción latinoamericana y que además se mantiene muy activo. Fíjate que han pasado ya muchísimos años de Baglietto y sigue cantando con la misma voz. ¿Eh?
1: Mira.
0: Está calvito, sí. Yeah. Perdió el pelo, pero no la voz para nada. ¿Eh? Así que bien por Juan Carlos Baglietto. Uh-huh. Oye, tenemos saludos que nos llegan de Marcelo, ¿no?
1: Marcelo, sí, Marcelo. Dice, buenos días, Loreto Jaime. Un saludo para todos y todas. Y nos dice que fue más que lluvia, fue una garuga fuerte.
0: Ya.
1: Nos dice. ¿Mm? Una garuga fuerte.
0: Eso es lo que me tocó a mí.
1: ¿Eso te tocó
0: sí,
1: a ti?
0: Sí, porque yo venía ahí, pero fue un par de segundos, ¿no?
1: También nos saluda Clarita Ramírez, que está en sintonía. ¿Mm? Oye, ¿qué te iba a comentar? Que, bueno, y a toda la audiencia, preguntarles a ustedes, queridos amigos y amigas, ¿les gustaría agilizar sus trámites municipales? ¿Te gustaría a ti, Jaime?
0: De todos modos.
1: Bueno, entonces... Perdón. Sí.
0: No, tranquila, Lore. Es la alergia.
1: Tu opinión es clave. La Municipalidad de San Joaquín queremos modernizar nuestros servicios y hacer que sus trámites sean mucho más rápidos, accesibles y sencillos. Por eso le invitamos a todos ustedes a responder la encuesta de transformación digital. ¿Sí? Tal cual usted escuchó. Así es que sus respuestas nos ayudarán a identificar las barreras, necesidades y brechas digitales que enfrentan nuestras vecinas y vecinos al realizar gestiones municipales, para así diseñar soluciones que realmente se adapten a su día a día. Así es que participe, pues le están dando esta opción de opinar qué le cuesta, qué no le cuesta, qué cómo le gustaría hacer el servicio, se demora mucho, se demora muy poco, en fin, es muy burocrático. Bueno, todo eso tiene que hacerse directamente a través de las redes digitales. Usted ingrese, puede ingresar a la al sitio web de la Municipalidad de San Joaquín o a sus redes sociales, Facebook, Instagram, y ahí aparece el formulario para que usted pueda escanear el código QR y así hacer esta encuesta. Y la pregunta es, ¿te gustaría agilizar tus trámites municipales? Bueno, ese es el objetivo de esto, identificar las barreras, necesidades y brechas que enfrentan todos ustedes al momento de realizar trámites municipales. Así es que hágalo, responda y así va a poder tener un óptimo servicio.
0: También el día de ayer fue una exitosa jornada de atención municipal nocturna, porque ayer martes se extendieron los servicios municipales hasta la hora 20 para que más vecinas y vecinos pudieran realizar sus trámites después del trabajo. Las direcciones y departamentos recibieron a todos con atención personalizada y orientación según las necesidades de cada uno. Hay testimonios, parece, a ver.
2: Excelente iniciativa de la municipalidad, este horario para los que no pueden venir. Acérquense a la municipalidad, todo expedito, excelente atención.
3: Tienen información.
2: 10 de 10, la Muni de San Joaquín.
4: A mí me parece una buena instancia. Esta segunda vez que me repito de este operativo nocturno. La vez pasada también vine a un servicio de veterinario y ahora nuevamente vengo porque encuentro que es súper acomodable para uno que trabaja venir en este horario y otra porque hay menos público también, entonces uno puede estar más tranquilo haciendo los trámites.
5: Estoy de verdad muy agradecida. Es importante que estas jornadas las hayan extendido porque nosotros las personas que estamos trabajando es muy difícil de repente venir en los horarios normales y bueno, gracias a esta extensión del horario estoy acá y estamos aprovechando el tiempo.
6: Y es una instancia losa, así que se le agradece al municipio, a nuestro alcalde y que sigamos adelante nomás para trabajar para nuestros vecinos.
0: Ahí están los testimonios de vecinas y vecinos que aprovecharon esta instancia de las atenciones municipales nocturnas hasta la hora 20. Así que mucha gente lo hace, ¿eh?
1: Sí, así que bien pues, por eso. Obvio. Oye, Jaime, importante también recordarle a todos nuestros vecinos y vecinas que debido a trabajos de emergencia de pavimentación, se implementará un cierre total de calzada en calle Carmen en el tramo comprendido entre Avenida Las Industrias y Avenida Carlos Valdovinos. Esto ya está sucediendo desde el 23 de septiembre hasta el 2 de noviembre de este año. Así es que el Directorio de Transporte Público Metropolitano dispuso los siguientes desvíos y paradas temporales. Hay un desvío del recorrido E04 Ruta Alternativa, Isabel Riquelme, Sierra Bella, Carlos Valdovino. Y retorno a ruta habitual. Y en el caso del recorrido 385, la ruta alternativa es Isabel Riquelme, Pacífico, Carlos Valdovino, y el retorno es a ruta habitual. Así es que habrá igual señalética en terreno y paradas provisorias debidamente habilitadas. Así es que les recomendamos planificar sus traslados con anticipación para así evitar demoras. Así que desde ya se agradece la comprensión y colaboración mientras se ejecutan estas obras viales, porque son hasta el 2 de noviembre de este año.
0: Y una gran noticia para el sueño de la casa propia acá en la comuna de San Joaquín.
3: La felicidad porque 107 familias de San Joaquín van a tener vivienda en San Joaquín. Los hijos de San Joaquín siguen viviendo en San Joaquín, que es lo que hemos prometido, que es lo que hemos trabajado y por eso estamos felices. Proyecto Mirador 1 hoy día fue aprobado, se encuentra con decreto. Estamos a expectativas porque era Mirador 1 y Mirador 2 y estamos trabajando, tengan la certeza, por Mirador 2 para que apenas exista la posibilidad de recurso económico en el Estado pueda ser aprobado. Los dueños han ratificado su compromiso con vender la vivienda a los allegados de San Joaquín, por lo tanto, seguimos avanzando. 107 familias felices hoy día para que celebren en San Joaquín y por suerte seguimos cumpliendo nuestros compromisos de que los hijos de San Joaquín vivan en San Joaquín. Un abrazo.
0: Una vez más nos inunda. Las palabras del alcalde Cristóbal Labra para dar esta noticia. 107 familias tendrán también sus viviendas acá en la comuna. Uh-huh. Y nuestra comuna sigue posicionándose como una de las que más construye viviendas sociales en la región metropolitana. Por lejos nuestra comuna ahí a la vanguardia con estos proyectos que están saliendo y que yo creo que tienen bastante posibilidad, ¿cierto? Mirador 2 también, ya que una de las formas de la reactivación económica es a través de la construcción. Y han dicho desde el Estado Central de que es una prioridad. Así que bien por nuestra comuna, bien por la gente que va a tener su casa propia, su departamento propio acá en la comuna de San Joaquín. 11 minutos para el mediodía, estimada Loreto. Seguimos acá en el 107.9 y ya estamos de regreso con la música que se nos pone rockera. Uh-huh.

0: Rotherhard, ahí estaba para Marcelo, nuestro rockero auditor.
1: Sí, oye, y saludamos también a... Bueno, la habíamos saludado, pero nos envió otro mensaje Clara Ramírez. Gracias, nos dice Marcelo. Dice, buen día Loreto, Jaime y auditores. En las noticias que ustedes han dado, se ha mencionado el nuevo ventilador que encendió Luis Hermosilla y que involucra directamente al gobierno de Sebastián Piñera y la actual embajador Gabriel Zalianznik. Aparte y más positivo, hoy es el último día de septiembre, el mes de la patria, y hay que despedirlo como corresponde, con una cueca, nos dice Clarita. Aunque algunos digan que no lo es, la consentida, gracias. Y nos hace referencia a la noticia que ella nos comentaba y dice que lo pregunta porque solo en la BioBio TV lo han mencionado. Ahí está Clarita y su opinión con respecto a lo que está sucediendo en nuestro país. Y le enviamos un abrazo cariñoso y también a nuestra amiga Estrella Bravo, que nos reclama tan tempranito. Dice, buenos días muchachos, ayer pedí un tema y no lo escuché. Hoy pido nuevamente a Cher. Cher, que se mantiene súper bien, Cher.
0: Sí, una canción del año 98.
1: Believe.
0: Sí. Believe, na, na, estaba viendo ahí 1,000,000,000 de reproducciones.
1: Tantas.
0: Sí. O sea, con todo eso.
1: Con una canción,
0: recibe,
1: imagínate.
0: Recibe una.
1: Oye, a mí me gusta Mujer Sirena. Ah. Es una película que ella hizo con la Winona Ryder. Oye, Jaime, bueno, y queridos amigos, yo creo que ya han visto aquellos automóviles que uno ni los escucha.
0: Que son peligrosos por lo demás. Que va a cruzar y viene encima el auto ya.
1: Oye, yo no sé qué es más peligroso, si sí. Aquellos que no se escuchan o aquellas personas que andan con esos audífonos. Yo ayer, ¿sabes qué? Estaba en un parque y no ando con celular. Generalmente cuando voy al parque no llevo nada, solo mis llaves y bolsas. Y pasó mucha gente por fuera del parque y yo le hacía, ¡hey, hey, hey! ¡Ey, ey! Y los llamaba a las personas para que me dijeran la hora para irme.
0: Lore, ¿qué? Los relojes se inventaron hace miles de años.
1: Ya, pero tampoco ando, es que no me gustan los relojes. No me gusta que nadie me controle.
0: Reloj de sol.
1: Reloj de sol. Ah, estaba nublado ayer. Ya, y nadie me escuchaba. Nadie, andan todos con esos audífonos que antiguamente uno podía identificar si andaban con audífono y ahora no. Po.
0: No se nota.
1: No se nota. Yo igual encuentro peligroso andar con audífono.
0: Mira, andar en la vía pública.

0: Con audífonos es exponerte a un montón de cosas, a que te quiten el
1: Sí.
0: celular, a que te asalten, a que te atropellen, a que te caiga en algún lugar por distracción. Así que
1: Sí.
0: yo acostumbro a usar audífonos en la calle cuando voy caminando por un lugar que yo conozco que es seguro, pero cuando voy a cruzar la calle me los saco.
1: No, imagínate si alguien te quiere prevenir de algún peligro. ¿No vas a escuchar?
0: No vas a escuchar.
1: No, no. Peligroso, peligroso.
0: Aparte que
1: Oiga.
0: algunos tienen sonido se me fue la palabra.
1: Invasivo,
0: Sí,
1: inversivo,
0: algo de,
1: inversón.
0: claro, que inmersivo, ¿ah?
1: ¿Ya?
0: Y no escuchas nada alrededor, solamente la música.
1: Oh, no, no, no, no. Mucho, digo yo, ¿cierto? Hay que tener cuidado, sobre todo aquellos que andan en bicicleta también.
0: Sí, oye Lore, tenemos el teléfono un poco malo, pero logré conectar una llamada para ver quién está en la línea. Espero que no se me corte. ¿Quién está ahí? Aló.
1: Hola, buenos días.
2: Buenos días.
1: ¿Cómo está usted, don Arsenio? Bienvenido.
2: Aquí estoy lo más bien, gracias a Dios.
1: Qué bueno. Cuéntenos, ¿en qué podemos ayudarle, estimado Arsenio?
2: Atender, haciendo cualquier cosita aquí, no falta que hacer.
1: Ya, qué bueno.
2: Así, pues, señorita Loretito. Oiga, no ande con audífonos en la orejita, es peligroso.
1: No, no me gustan los audífonos.
2: No,
1: No ocupo,
2: claro,
1: no
2: con un
1: tengo.
2: micrófono. Claro, con un micrófono va a escuchar mejor. ¿Cómo estás, señorita
1: Muy
2: Loretito?
1: bien, pues muy bien. ¿Y usted?
2: Ah, qué bueno. Bien, bien, aquí reponiéndome la vista, saliendo.
1: Ya,
2: Ah.
1: ¿todo bien con respecto a la operación de sus ojos?
2: Todo bien, me encontraron muy bien allá en la clínica. Ayer
1: Ya.
2: me tocó, me encontró
1: Ajá.
2: bien el médico.
1: Ya, qué
2: Me
1: bueno.
2: encontró bien y ya me toca control, no sé. Ahí tengo anotado, porque yo. O sea, mire, lo voy a explicarle. Me toca control, por ejemplo, en el consultorio aquí, las niñas me lo hacen en grande y lo voy viendo ahí por fecha.
1: Ya.
2: Ahí, me toca control, saco la que ya me tocó y así se decía. Aquí no se me olvide.
1: Está bien, pues.
2: ¿Y me puede? ¿La molesto con un temita?
1: No, pues ni por ningún. No es ninguna molestia, eso le quería decir.
2: ¿Cómo? No,
1: Por
2: ningún.
1: ningún motivo. No, por ningún motivo es una molestia, don Arsenio. Cuéntenos qué temita le gustaría escuchar.
2: Quiero escuchar esa de Richard Anthony, a veces me pregunto yo, por favor.
1: A veces me pregunto yo, ¿qué se pregunta usted, don Arsenio?
0: Se nos desconectó, don
1: Se nos de
0: Arsénico. Sí, tenemos un
1: Está
0: problema
1: guateando
0: acá.
1: nuestro teléfono, pero hace
0: Sí,
1: rato
0: tenemos, pero
1: ya.
0: ya escuchamos su mensaje. Lamentablemente ahí tenemos un problema con el Bluetooth. La gente dirá, ¿y qué tiene que ver el Bluetooth? Bueno, nosotros acá nos conectamos con
1: Sí,
0: Bluetooth.
1: tenemos una mesa digital.
0: Claro, entonces hay un problema técnico que no nos permite ahí tener estabilidad con las llamadas. Pero
1: Oiga.
0: ahí le pedimos la disculpa a don Arsénico.
1: Sí, pero don Arsenio, ya escuchamos su tema musical y lo vamos a programar, así que
0: Sí.
1: tranquilen, John
0: Oye,
1: Wayne.
0: acá el Hernán tenía la palabra que yo se me había ido. Cancelación de ruidos. ¿Ah? Eso era. ¿Ah?
1: Ah,
0: Cancelación de ruido.
1: aislados totalmente del entorno, nos dice Hernán. Muchas gracias a él. Estrella dice, chicos, mi hermano conduciendo su vehículo vio a un jovencito volar por los aires pasado a llevar por una moto por culpa de los famosos audífonos. Sí, pues sí, hay que tener mucho, pero mucho, mucho cuidado.
0: Eso. Ya, pues
1: Sí.
0: entonces nos vamos a la música.
1: Oye, saludamos a Manuel Gutiérrez, a Hernán, que se integran a nuestra sintonía. Vamos a la música y regresamos inmediatamente.

0: Estamos de regreso acá en nuestro diálogo comunal, 12 con 4 minutos. Y Clarita Ramírez dice: los peligrosos, Loreto, son los scooters. Pasan rajados por tu lado y andan por las veredas muy rápido. He estado muy cerca de que me arrollen. Bueno, yo tuve un accidente en bicicleta con un scooter.
1: Y ¿el scooter chocó contigo o tú chocaste con
0: ambos,
1: el scooter?
0: Ambos, porque veníamos yo por una calle, la señorita venía por otra calle, con casco y todo, rodilleras, codera, venía con todo, venía súper equipada, venía por la vereda, yo venía por la otra vereda, nos juntamos en una esquina. Y las esquinas ya no las hacen a la antigua, ¿te acuerdas que uno podía visualizar antiguamente? Ya, entonces nos juntamos y ¡pum! Y ella salió volando, yo no. Porque yo venía a una velocidad prudente, si hubo una esquina.
1: En la antigua bicicleta.
0: No
1: lo explico.
0: Que en paz descanse la bici. Sí.
1: Oye, también lo otro. Sí, dime.
0: No, y ella venía a una velocidad muy. Y ella salió volando. Y yo no, yo frené, me paré y la fui a recoger después.
1: Ya.
0: ¿Te acuerdas que te conté?
1: Sí, sí.
0: Sí, y ella quedó choqueada. Yo le dije:
1: amiga, date cuenta.
0: No, amiga, tienes que bajar la velocidad y previo a una esquina tienes que bajarla aún más. Sí. O sea, no puede aumentar la velocidad porque no viene nadie al frente.
1: Oye, Lori, también mucha gente que usa estos scooters que se usan con la aplicación y todo eso y lo estacionan al medio de la vereda. ¿Te ha tocado verlo o no?
0: Ah, pero es que, claro.
1: Sí, o sea, y yo digo, pero podrían, no sé, lateral, ¿no? Pero al medio. O sea, no todos, pero nos falta el que lo... al medio de la vereda lo estaciona.
0: Sí, hemos movido unos cuantos, ¿cierto?
1: Sí.
0: Sí, sobre todo aquí en el Parque Pintor Murillo hemos movido varios. Oye, sí, hay que tener... ¿Saben qué? Hay que ser empático. Entender de que nosotros no estamos solos en una vía, en una vereda, en una calle. Y hay que transitar y convivir con otras personas. Peatones, vehículos, en fin, bicicletas. Y también están... No sé si lo has visto tú, Jaime... No sé si han pasado para acá, pero por lo menos en el centro de Santiago están muy populares que es solo una rueda.
1: Ah.
0: Es solo una rueda. Una rueda.
1: Un monociclo.
0: Es una rueda y ellos tienen como una...
1: Hay que tener un concejal que usa ese vehículo acá.
0: Y hay que tener...
1: Pero yo no lo uso, ya parece.
0: ¿Ya no?
1: No.
0: Y se suben y ¡wow! Y también mucha velocidad y algunos andan en la calle con los vehículos. Y yo digo... O sea,
1: ojo, porque
0: señor,
1: ahí la carrocería eres tú.
0: Por eso te digo, imagínate con una moto tú quedas, pero hemos visto accidentes mortales. Imagínate una persona que ande solo arriba de una rueda, que no sé cómo se llaman realmente. Le digo rueda
1: sí,
0: porque
1: es
0: lo que
1: mono,
0: se ve.
1: Monociclo o algo así.
0: No sé, es que el monociclo tiene como este silloncito.
1: Claro. Bueno, oye, sigamos acá. Y estaba pensando sobre los audífonos y yo, después que salgo de acá en la radio, yo no quiero más audífonos.
0: No, yo no quiero escuchar a nadie.
1: No quiero escuchar música, no, nada. Hasta bien tarde. ¿Eh?
0: Sí, hay gente que le gusta ahí estar todo el rato como desconectada del mundo.
1: Sigamos acá en la radio San Joaquín acompañando a nuestra audiencia.
0: Mira, monociclos eléctricos nos envía ahí Marcelo.
1: Era monociclo, ¿viste?
0: Sí, la nueva locura sobre una rueda. Uy, realmente una locura. Y toman mucha velocidad, sí. Alcanzan, pero así yo creo que unos 50 igual.
1: Loreto, 30 de septiembre, fin de mes, fin del mes de la patria. Ahí despidámoslo como Dios manda. ¿Eh?
0: Sí, pues como Dios lo manda. Oye, quiero...
1: Vamos a misa.
0: Vamos a misa. Oye, Hernán Carvajal también dice, sí, los scooters también se estacionan en los accesos vehiculares a vivienda y las personas conductores deben bajarse a moverlo. Sepa. Hay que ser empático y dejarlo
1: digo,
0: en un lugar que no entorpezca.
1: Como hay tanta cámara puesta en todos los lugares, yo creo que ya debería ser una falta porque es un peligro. Imagínate que una persona invidente va caminando, que es la
0: ¿invidente?
1: Gente, no vidente.
0: Ah, yeah.
1: El que va caminando con su bastón y saben más o menos lo que y le ponen un monopatín al medio.
0: Sí, pues, obvio. Así por eso te digo, la empatía es fundamental para que podamos estar en armonía con la comunidad.
1: Ya, Lore, saca tu pañuelo.
0: ¡Saco mi pañuelo! Voy a sacar mi pañuelo, Jaime, y nos vamos a poner a bailar porque despedimos...
1: La última cueca del año.
0: No, que no sea la última cueca.
1: No, pero sí, pero del mes de la patria.
0: Del mes de la patria, aunque es cuestionada.
1: Mira, va a tener que esperar hasta próximo septiembre.
0: Oye.
1: Y yo digo, no, que técnicamente no es cueca,
0: Sí, algunos dicen que no es cueca, pero es la más solicitada y es la más bailada.
1: El otro día vi a la hija de uno de los hermanos Campos que puso un meme que decía los hermanos Campos mirando desde el cielo a los que dicen que la consentida no es cueca.
0: Bueno, ¿ah? ¿Sabe qué? Vamos a bailarla igual y la vamos a seguir solicitando, sin duda, ¿cierto?
1: Naturalmente.
0: Para todos ustedes y para Clarita, la consentida.

0: La hora exacta en San Joaquín.
1: 12 horas, 12 minutos.
0: La temperatura del momento.
2: 14 grados.
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0: Por la carretera.
1: Por la carretera, Jaime Los Vázquez. Y les tenemos buenas noticias a quienes aman a Los Vázquez. Les vamos a dar una papita. Ah, les traemos una papita con Jaime. Porque estamos... Te dice, ay, pero tan temprano, no, si no falta nada. Mire, los meses... ¿Pasan? ¿Cómo pasan, Jaime?
0: Rápido.
1: Rápido, volando, así como el scooter pasan, ¿cierto? Oiga, el Festival de Viña 2027 toma forma. Los tres artistas que llegarían a la Quinta Vergara, Jaime. ¿Tú vas a llegar a la Quinta?
0: Voy a decir, porque San Joaquín tiene festival.
1: Porque tiene... Vamos a llegar a la Quinta. Aunque aunque aún faltan 4 meses para el Festival de Viña 2027, lo cierto es que la parrilla del certamen ya está cerrada y de a poco se estarían revelando los nombres de los artistas invitados. Así, en el reciente episodio de un programa farandulero, revelaron algunos cantantes, Jaime.
0: Bueno, ya dijeron que probablemente el dúo que más han aclamado los espectadores desde hace años son los Vázquez, conocidos por su pop cebolla. Y es que en sus más de 15 años de carrera, los hermanos Ítalo y Enzo Vázquez jamás se han presentado en el certamen musical.
1: Sí, pues, imagínate, van a llegar los Vázquez, la van a romper absolutamente porque tienen tantos éxitos, muchos éxitos. Así es que sin duda lo vamos a disfrutar.
0: ¿Y quién más, Lore?
1: ¿Quién más?
0: Tú que lo sabes todo.
1: Mira, te voy a decir. Ah. La segunda carta sería de la música urbana, el puertorriqueño Arcángel. Y es que es uno de los grandes exponentes del reggaetón que no cantó en la Quinta Vergara durante su época dorada. Lo que sí hicieron varios otros más, Daddy Yankee, Don Omar, Wisin y Yandel, entre otros.
0: Yo voy a decir igual que la Lore.
1: ¿Y quién es?
0: ¿Y quién es Arcángel?
1: Ah, Jaime, ponemos un poquito de Arcángel. ¿Ah? Ah, ya. Oye, además, aquí viene la noticia que me encanta. Es que esta artista, de verdad... Oh. Mira, la primera artista revelada ha sido Laura Pausini, la baladista italiana que... Me visitó encanta. La última vez la Quinta Vergara en el 2014, Laura Pausini, aunque se presentó en abril de este año en el Santander Arena, en la región metropolitana, y además tiene una fanaticada gigante, imagínate, se fue.
0: Sí. Oye, grande artista, mira, yo no veo el festival, pero la única vez que lo he visto fue cuando estuvo Elton John, ¿te acuerdas?
1: Sí.
0: Cuando estuvo Yusuf Islam, Cat Steven, cuando estuvo Steven. Tom Jones, entre que son los que más he visto.
1: Tom Jones.
0: Oye, tenemos a alguien en línea. ¿Será Laura Pausini?
1: ¡Ay!
0: ¡Aló!
1: ¡Buongiorno, principessa!
2: Hola, Jaimito, buenas tardes.
0: Anita Pausini, ¿cómo le va?
2: Loretita.
1: ¿Cómo está, Anita? Bienvenida.
2: Ojalá que el festival tenga buenos artistas, ¿no? Lo que están nombrando es estupendo, a mí me encanta.
1: ¿Le gusta? Vázquez,
0: ¿le gusta Arcángel?
2: Sí, de todas maneras.
1: ¿Le gusta Arcángel a Anita?
0: ¿Le gusta el Arcángel de mi guarda?
1: Arcángel. No, le gusta Laura Pausini y los Vázquez, ¿cierto, Anita?
2: Sí, claro. Mira, los Vázquez son muy alegres y Pausini canta muy lindo y tiene temas muy bonitos.
1: Sí, muy buenos, muy buenos.
2: Sí, muy buenos.
1: Oiga, Anita, cuéntenos, ¿en qué podemos ayudarla, atenderla, regalonearla?
2: Ay, hace días que no escucho a Ava.
1: ¡Ava!
0: No, Ava no viene.
2: Ya se la comió.
1: ¡Ava! Oye, Ava. ¡Ava!
0: Ava Gardner.
1: Oye, ¿y con qué? ¡Ay, Fernando! ¡Ay, Fernando! ¡Ay, Fernando!
2: El tema que quiero escuchar se llama Yo Tengo Un Sueño.
0: Ah, I Own Dreams.
1: Sí. I Have a Dreams, Jaime.
0: Ya, no, pero si ya la tengo acá.
1: Muy bien, Anita, lo vamos
2: a escuchar. Excelente. Y bueno, y saludarlo también, pues.
0: Muchísimas gracias.
2: En los tangos. Sí, bueno, que yo cuando estoy aquí en la casa, pongo la radio, sí, la apago solamente cuando no estoy.
1: Muy bien, Anita, sí. Muchas gracias por ahí, también por acompañarnos, ¿cierto, Jaime?
2: Sí, es que para mí es la entretención escuchar la música, yo me encanta la música, todo tipo en todo caso.
1: hay que escuchar ya, música.
2: Ha sido un gusto escucharlo.
1: Igualmente, gracias, Juanita, un abrazo, que esté bien.
2: Que esté bien, gracias.
1: Chao, chao. Oye, Manuel Gutiérrez también nos comenta a través de WhatsApp, dice, amiga, poema 20 por Alberto Cortés, abrazos. Manuel Gutiérrez.
0: ¿Cuál es el poema 20? Me gusta. Ah, no, es el poema 15. El poema 20 es a...
1: ¿Puedo escribir?
0: Puedo escribir los versos más tristes esta noche.
1: ¿Y en la voz de Alberto Cortés?
0: Escribir que era Loreto.
1: Oye, ¿qué te parece que vamos?
0: Vamos con Laura Pausini.
1: Vamos
0: después
1: con
0: viene
1: Laura
0: el
1: Pausini.
0: Grupo ABBA.
1: Que viene a nuestro país, al Festival de Viña del Mar. Compre sus entradas. Ah, ¿te imaginas?
0: Sí. Oye, ¿vamos con Amores Extraños de Laura Pausini?
1: Ay, ¿por qué Víveme? ¿Y
0: Víveme
1: eso?
0: ¿También te gusta?
1: Sí, pues, una de las más escuchadas.
0: KPNN, tú, NTN, tú, le toca Víveme.
1: Víveme.

0: Creo en angelito.
1: Qué linda esta canción.
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1: I have a dream.
0: ¿Agneta eres tú?
1: I am Java.
0: Tienes el mismo tono de voz de Agneta.
1: I have a dream. Ah, ¿qué tal?
0: Bien, oye, tenemos saludos que
1: nos
0: llegan.
1: Yo no soy Ava. Yo fui a ese concurso, yo no soy Ava.
0: Oye, un saludo grande para Erika Salinas, que nos escribe acá, nos dice, buenas tardes Loreto y Jaime, quisiera escuchar el tema Viento de Otoño de Dani Daniel. Un saludo grande para usted, Erika.
1: Y para su madre, pues.
0: ¿Qué? Anita Narváez.
1: Sí. ¿Ah? Es la madre, pues.
0: Sí.
1: Sí, ¿por qué te reíste? Oye, Jaime, don Manuel Gutiérrez nos debe estar esperando con su tema musical.
0: Sí, mire, si no lo encontramos,
1: Don Manuel, ¿por qué
0: Loreto lo va a recitar?
1: Don Manuel, ¿por qué nos propone un tema tan movido? ¿Cierto?
0: Lo estamos buscando.
1: Don Manuel.
0: Viento de otoño. Viento. Pero el día, pues, Lore.
1: Viento de otoño, Dani Daniel.
0: Yo hubiera puesto viento de invierno.
1: Viento de invierno.

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1: La hora exacta en San Joaquín. 12 horas, 42 minutos. La temperatura del momento.
2: 14 grados.
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4: Estamos de regreso acá en nuestro diálogo comunal, tu mejor día, y estamos en momento de entrevistas. Estoy muy bien acompañada por tres profesionales que trabajan arduamente ahí en el municipio y tienen grandes noticias para todos ustedes. Las voy a presentar inmediatamente a ellas. Que ya nos pueden ver a través de las redes sociales Facebook, YouTube y también Instagram. Ahí estamos no solo a través del 107.9, sino que también a través del internet. Nos reunimos para conversar sobre una iniciativa que busca darle más vida y verde a nuestro territorio, la próxima reforestación participativa. Y para eso, para entender, para saber todo sobre esta iniciativa, vamos a hablar con Paulina Butchman. ¿Cómo estás, hola, Paulina?
5: Hola, buenas tardes. Muy bien, feliz de nuevo de venir a contarle a los vecinos, a las vecinas.
4: ¿Ya es parte de la casa?
5: Sí, usted
4: es encargada de arbolado, sí. Y nos va a ayudar ahí a entender la importancia, sí, la técnica y la parte de la,
5: exacto,
4: de la parte ambiental de esta, sí, acción, ¿no?
5: Sí, muy, uh-huh, bien, sí, así es.
4: Y también tenemos con nosotros a Flavia Santos, que... ¿Cómo estás, Flavia?
6: Hola, muy bien, gracias, ¿y tú?
4: Muy bien, muchas gracias, Flavia. Es gestora territorial de gabinete. Así y es. También estamos con Stephanie Canales. ¿Cómo está usted, Stephanie?
7: Hola, muy bien, gracias, ¿y tú?
4: Muy bien, qué bueno. Y también gestora territorial de gabinete, que ahí después... Yo tampoco... No sabía. Y ahí nos van a explicar todo, pero con lujos y detalles. Bienvenidas a las tres. Y quien desea tomar inmediatamente la palabra para hacer la invitación a todos nuestros vecinos y vecinas sobre esta reforestación participativa.
6: Yo creo que darle la palabra a la experta aquí, en arbolado, bueno, a la
5: muchas
6: Pauli.
5: Gracias, compañera. Muchas gracias, chiquilla. Primero, invitar a las vecinas y a los vecinos a nuestra última y cuarta reforestación de este año, que va a ser en el territorio 7. Vamos a partir en vecinal con Varas Mena.
4: Ya.
5: El recorrido va a seguir hacia Francia. Y entramos por Francia para terminar en departamental, uh-huh, departamental con Francia. Partimos ahí, como siempre, con un montón de ganas, trabajando mucho. Es un trabajo bien exigente. Ya estamos casi.
6: Se ha plantado
5: harto.
6: Se
5: hacen las holladuras. Sí.
6: Se ha plantado harto. Sí, que los vecinos los convocamos el día de la reforestación, que este sábado 3 de octubre ya. Pero también comentarles que hay todo un trabajo detrás antes de esta fecha. Ahí los compañeros y compañeras de medio ambiente, también desde la municipalidad, tanto comunicaciones, desde el mismo gabinete, medio ambiente, o sea, un montón de direcciones trabajando, seguridad, tránsito, etcétera. Sí. Todos trabajando como antes de esta jornada para que todo se dé de la mejor manera, para que los hoyitos estén listos, para que lleguemos y plantemos. Sí. Y en verdad como que sea una jornada ahí bien distendida, familiar, etcétera. Así, sí, que, uh-huh, es harto el trabajo.
4: Oiga, Paulina, ¿y qué, sí, árboles van a plantar y por qué fueron elegidos aquellos?
5: Ya, vamos a plantar nativos, ¿ya? Vamos a plantar quillay, algarrobo europeo, uh-huh, vamos a plantar pimiento, Y vamos a plantar como una planta introducida exótica, el jacaranda.
4: ¿Ya? ¿El jacaranda?
5: El jacaranda, el de florcitas moradas. Muy bonito. La gente lo asocia con la flor morada o con
4: el fruto,
5: claro.
4: Que se hacen aros.
5: Exacto, tal cual, sí.
4: Aro, y también arita. Hay como una...
6: Hay un dato para los emprendedores de la comuna.
5: Sí, se usa mucho el jacaranda para eso y para colgantes y cositas. Bueno, ese es un muy buen árbol. Ya funciona muy bien en Santiago. Los otros tres igual, todos muy probados. Ya sabemos muy bien y hemos elegido cada experiencia, ¿no es cierto? Va nutriendo la paleta de árboles con los que nosotros podemos, mira, garantizar en una buena parte por cómo y la exigencia que tiene ese árbol y en dónde es plantado, pero también, una vez más, pidiendo la colaboración del vecino, que el vecino nos colabore a regar. Y eso.
4: Oiga, Paulina, bueno. ¿Y cuántos árboles, no sé si lo había comentado o no, pero cuántos árboles se plantan en cada reforestación que hacen? ¿Va variando?
5: Sí, hay un promedio. Ya. Hay un promedio entre 80 y 120.
4: ¿Y en este caso ya está como predestinada la cantidad?
5: Sí, en este caso estamos en 80 y va a ser un poquito más. Va a ser un poco más porque la Junta de Vecinos del lugar... La Junta de Vecinos Quelhuenco. Ellos reciben una donación, ¿no?
6: Claro, sí.
5: Así que los vamos a recibir una donación de árboles. Así que obviamente es el momento para hacer eso con ellos. Así que vamos a incluir eso mañana. Mañana vamos a hacer un terreno. Vamos a ver dónde. Es bonito este trabajo.
4: Sí, porque uno diría ya llegar a hacer el hoyo, ¿cierto? Pero es todo un proceso donde tienen que ver el terreno, donde específicamente yo creo que van a plantar los árboles, ¿o no?
5: Claro, si hay factibilidad o no hay factibilidad. La factibilidad tiene que ver con que el espacio otorgue, ¿no es cierto? El volumen del árbol cuando sea adulto, que tenga el espacio, que tenga la altura, porque estamos con cables, ¿ya? Siempre o casi siempre. Tanto de baja o de mediana tensión, ¿ya? Depende de cuánto es. Si es de baja o si es de mediana, vemos cuál es el más conveniente. Y también que tenga, ojalá, acceso a riego. Y si no es así, nosotros lo regamos con el camión aljibe.
4: ¿Ya?
5: Y que esté dentro de esta paleta de árboles que son menos exigentes, que están probados, que son de crecimiento relativamente rápido, ¿eh? No especialmente lento, relativamente rápido si tiene el agua.
4: Y ya viene con un...
5: tamaño.
4: Un tamaño,
5: sí,
4: ¿cierto?
5: Hay un estándar que es de 2 metros 20, por lo menos, con 2 pulgadas de diámetro en el cuello de la planta, que le aseguramos un diámetro, por lo menos así, y 2 metros 20 de alto. Sí, cumple con un estándar. Sí, tiene que ser de calidad y ya... que sus raíces, que el volumen de la bolsa sea un volumen radicular, que la planta esté asentada, que sea ya, porque los productores van, a medida que van creciendo, los van cambiando de bolsa. ¿Ya? Entonces que haya sido, nosotros revisamos planta a planta, porque hubo un tiempo cercano de repique, de trasplante.
4: Claro.
5: Entonces, tienes que fijarte que el árbol esté firme.
4: Oiga, y para que tomen atención a aquellos vecinos del territorio 7, donde va a ser esta reforestación participativa, ¿qué cuidados debe tener aquellos que se encuentran en el frontis con este arbolito?
5: Riego.
4: Riego, ya. Riego. ¿Un riego permanente?
5: Un riego permanente.
4: ¿Diario?
5: Bueno, en verano, que no le falte, y depende del suelo. ¿Eh? El territorio 7 tiene una característica en esta oportunidad, en este momento, en ese espacio en el que estamos trabajando, que hay mucha platabanda que está bien sostenida por los mismos vecinos. Entonces están todas cubiertas, todas tienen cubierta vegetal. Cuando el suelo más bien, tiene cubierta vegetal, siempre el suelo está más blando, ¿no? Porque está con los insectos, está aireado, ¿ya? Hay animalitos, insectos que facilitan todo eso porque hay una cubierta. Cuando no hay, ahí es cuando nosotros rompemos con una máquina, es más duro. Claro. Nos tocó más fácil porque está el apoyo del vecino que cuida
6: su jardín,
5: su platabanda. Sí, entonces está más blando, ¿no? De hecho, lo hicimos así muy récord, dos días.
4: Oiga, Paulina, un mito o realidad.
5: Ah. Ya, vamos.
4: He escuchado, mire, he escuchado esto. Que algunos, por ejemplo, dicen, van a plantar un arbolito y yo tengo, no sé, tengo cardenales, tengo otras plantitas, le va a quitar todo el agua a mis plantitas.
5: No.
4: ¿Eso es verdad o mentira?
5: No, esa cuestión de la competencia, la naturaleza.
4: No existe. No, ya, eso, cuéntenos para entender.
5: Es capitalismo. Compañera, enseñó eso. Es científico, ¿eh? Lo dijo una persona muy entendida en esto.
4: Ya, ¿ves?
5: No, pues la naturaleza

0: no inventar, pero sí, pues hay. Y científicamente muy probado que la competencia es en nosotros, ¿no?
1: Sí, y
0: en los
1: aparte,
0: animalitos y
1: esto
0: en
1: es una
0: las plantas.
1: reforestación participativa muy respetuosa también en
0: Sí.
1: cuanto a lo que ya hay en el lugar. Eso
0: Sí.
1: también comentémosle a nuestro auditorio,
0: Exacto,
1: auditora.
0: exacto.
1: No es
0: Se
1: que.
0: cuida lo que está, se potencia porque se poda, aprovechamos de hacer talas que estén pendientes en el lugar para partir ocupando ese mismo espacio. Otra característica que tiene esta reforestación es que hubo o hay una plaga que se llama el chinche del arce, que yo diría que todos los vecinos la conocen.
2: Todos lo
0: No hay
2: conocen.
0: vecino que te
1: ¿Cómo podemos
0: pregunte.
1: identificarlo? A ver si alguien no lo conoce por el nombre técnico que usted nos dice.
0: Es un insecto
1: ¿Ya?
0: que tiene una caparazón, ¿no es cierto? Y es rojo con negro.
2: Sí.
1: Ya.
0: Le
1: Hace
0: dicen el
1: como chinita.
0: zapatero. Sí,
1: Ya.
0: sí. Pero no, es más alargado. Tiene las patas más largas, vuela también. No hace daño, ¿ah? No hace ni un daño. Lo que pasa es que es mucho, por eso es considerado plaga. Hay mucho volumen de ellos, pero ellos también son parte de la naturaleza, ¿no? De hecho, ayudan a la producción de material orgánico. Ellos mismos van
1: Excavando.
0: alimentándose, claro, sin dañar ni la corteza, porque solo se ubican en las cortezas porque pasan frío. Entonces, ahora mejora el tiempo y este animalito empieza a trasladarse, empieza a reproducirse, pasarle los gusanitos ahora. Ya todo su estado de
1: Por eso lo visualizamos más también.
0: metamorfosis, ¿ah?
1: Por eso lo visualizamos
0: Lo
1: más en
0: visualizamos
1: esta.
0: más porque genera malestar. Genera malestar. La presencia de ellos, porque es mucha, y genera malestar la pupa, que en realidad ni se ve, pero después es la larvita, ¿ya?
2: Claro.
0: Esa. Y es feo, feo.
2: Ahí
0: Claro,
2: nosotras
1: no
2: recibimos
1: hablemos de
2: harto
1: fealdad.
0: reclamo. No hablemos de fealdad, no,
1: No,
0: no nos metamos en eso.
1: no, no, no.
0: Entonces la gente le molesta
1: Si
0: por
1: el bichito hablara de
0: el
1: nosotros.
0: bichito, sí. Sí, es rojo con negro, es
1: ¿Ya?
0: grandote, hay de todos los tamaños. Ellos tienen una etapa que se alimentan de ellos mismos. Ah, sí, también tienen un sistema de control. Sí, ellos son.
2: Súper avanzado los
0: ¿Cómo le?
1: bichitos. Ya,
0: Eso tiene
1: entonces,
0: un
1: ¿por qué estamos
0: nombre.
1: en contra de él?
0: Sí, se comen, sí. Hay una etapa. Tiene un nombre.
2: Canibalismo, no sé.
0: Canibalismo. Hay una etapa, sí, hay
1: En que
0: una
1: ellos se
0: etapa.
1: comen entre ellos.
0: Sí.
1: Mire, pues,
0: Normalmente las
1: igual
0: más
1: súper
0: pequeñas.
1: O sea,
2: cuestionable, ¿no?
1: ellos mismos se controlan.
0: Claro, hay una forma, sí, pues
2: O sea,
0: existe eso
2: plaga, plaga.
1: En
0: este
1: entonces.
0: insecto. Bueno, crea malestar por su presencia, ¿ya? Crea malestar por el volumen y crea malestar en su periodo de desarrollo. Aquí está la larva. La larvita sube las paredes y ya los vecinos empiezan a llamar. Y lo otro, respecto a lo mismo en este chinche, es que no hay un control determinado. ¿Ya? El SAC dice que no, o sea, no dice, sino que él determina que no podemos aplicar productos químicos porque no hay nada selectivo contra el chinche. Por tanto, si aplicamos un insecticida, no solo va a matar al chinche, va a matar a los otros insectos que también son parte de esta cadena. Entonces, recomienda jabón, agua con jabón, barrer, aspirar, barrer con escoba. Sacar las larvas, meterlas en una bolsa o con una aspiradora adentro porque entran por frío.
1: No haga eso.
2: Complejo.
0: Claro,
1: Oye.
0: es que lo que pasa es que molesta. Yo entiendo. Yo también.
1: Pero visualmente nomás, pues.
0: Claro, pero entra a las casas y
2: O
0: suben
2: se te
0: las
2: meten en
0: paredes.
1: Y atemoriza a todo el mundo.
0: No les gusta porque es un
1: No, pues ya,
0: aspecto que
1: sí,
0: no
1: está
0: es muy
1: bien.
0: limpio.
1: Oiga, ¿y cómo está la convocatoria? ¿Qué dicen los vecinos cuando llegan a impactar con estos arbolitos, a plantar y todo esto?
2: Sí, mira, la reforestación es una actividad que el municipio, que nuestro alcalde también impulsa por solicitud de las comunidades. Entonces, siempre son actividades que son muy bien recibidas por los vecinos y vecinas de la comuna. Les gusta hacerse partícipe y cada vez más se va sumando más gente, no solo del territorio, sino que de toda la comuna e incluso comunas aledañas. Ahí tenemos una participación como de grupos que son bien permanentes, que, bueno, están los chiquillos del Fray Camilo, del curso o taller de vinculación con el medio que lleva la profesora Carola Peña, que son unos chicos muy motivados y que ya nos acompañan hace varias reforestaciones, así que también van a estar en esta ocasión. Y también se nos han sumado algunos grupos de scout. En esta ocasión va a estar el grupo Scout Peña y Carahuén.

0: Así que súper bien recibidos, además de todas las comunidades del sector, son varias las juntas de vecinos que impacta este recorrido, así que felices con la convocatoria. Nosotros igual ahí hacemos volanteo puerta a puerta, se están preparando unos perifoneos también, que van a salir a contarle a toda la comunidad qué es lo que vamos a estar haciendo. Así que
1: todos invitados el
0: exacto.
1: sábado 3.
2: Sábado
1: El
2: 3
1: sábado
2: de
1: 3. Este sábado.
2: octubre.
3: A las 10 y media.
2: A las 10 y media. Hasta más o menos, hasta que planten todo.
3: Hasta que, sí, hasta que plantemos todo.
1: Mira, promedio 2 horas.
3: Sí.
2: Sí. Sí.
1: Es rápido.
3: Pero la convocatoria en general es súper buena. De hecho, a mí me escriben preguntando incluso gente de otros territorios para asistir.
2: ¿Ya?
3: Me han escrito directamente, como, oye, vi, escuché que hay una reforestación, entiendo que es en otro territorio, pero me encantaría participar, voy con mis hijos, a ellos les encanta, plantan, se sienten parte de la comunidad con estas actividades.
2: ¡Qué bueno!
3: Una actividad súper bonita.
1: Es bonita la actividad.
2: Oye,
1: siempre hacemos esa reflexión de lo feliz que es.
0: Sí,
1: es un
0: nosotros
1: momento.
0: Como funcionarios la pasamos bien.
1: Nosotros, sí, súper. Es bonito porque tú sientes la comunidad ahí en
3: unida.
0: O sea, es que además esto también viene siendo una actividad que es bien familiar. Por eso también se hace fines de semana, cuando las personas pueden estar en sus casas,
2: claro,
0: los niños y niñas. Y por eso también se empezó a hacer esta como pasacalle, tipo carnaval, con siempre nos acompañan ahí las agrupaciones folclóricas. Ahí sí hay más agrupaciones que se quieren sumar, yo creo que bienvenidas. En esta ocasión nos va a estar acompañando Ray Pillán. Y también entiendo que va a haber
1: Pintacaritas.
2: Pintacaritas,
0: para las niñeces que nos acompañan. Así que es algo bien entretenido, es como un panorama. Siempre se dice que queremos apuntar a que San Joaquín sea una comuna donde las personas vengan a pasar su tiempo, que existan actividades, que haya comunidad finalmente. Así que a eso también apunta esta actividad.
2: Oye, Stephanie, ¿y cuando llegan los vecinos, vecinas a esta reforestación participativa, qué es específicamente lo que tienen que hacer?
3: Bueno, los vecinos llegan, por lo general nos piden las herramientas que se le entregan ahí de parte de las distintas direcciones, a los niños la carretilla con la tierra, la palita, y ya dependiendo de cómo vaya la ruta nos vamos movilizando todos y se va.
2: ¿Pero hay que hacer desde el hoyo?
3: El hoyo está hecho.
2: Ah, eso quería saber.
3: Sí.
2: No hay que ir con chuzo, pala, que no. Ya.
3: Entonces se saca como el plástico de la plantita.
2: ¿Ya?
3: Y se va ubicando dependiendo de la tierra, yo entiendo, porque de repente como que hay que quitar tierra, poner un poquito más de tierra dependiendo
1: claro,
3: de la altura.
1: Claro, exacto.
3: Y se planta el arbolito, se tira una tierra que es como la
1: humedad. ¿Compost?
3: Es el compost. Y luego la otra. Y ahí se pisa, se amarra el arbolito, que quede bien firme. Tiene un tipo de
1: con
3: nudo
1: un
3: incluso.
1: Tutor.
3: Sí.
1: ¿Tiene un tipo de...?
3: Tiene como un tipo de nudo, recuerdo que a mí me lo enseñaron.
1: Claro, hay una forma de amarrarlo más seguro, sí.
2: Ah,
1: sí,
2: ya. Sí. Oye, pero imagino que previo hay como una muestra de cómo se hace, ¿o no?
1: Sí,
2: ¿sí?
1: Se conversa.
2: Ya.
1: Yeah. Sí. Hay una apertura con la que contamos aspectos técnicos a los vecinos. Les contamos cómo se hace, cómo nos vamos a organizar también. Es un momento bueno, como una previa para...
2: Claro.
1: Y bueno, ahí también da la partida el alcalde. Entonces, en ese momento aprovechamos de contarle a los vecinos algunos aspectos técnicos para que funcione bien y garantizar lo más posible la plantación, como es lo que dices tú. Partir la bolsa,
3: claro,
1: que no quede plantado con bolsa. Si el cuello queda abajo, ponerle un poco más de tierra del lugar, que tiene piedras, que es una tierra más,
3: para darle
1: más
3: altura,
1: firme.
3: Claro,
1: y el relleno va con compost, se pone el tutor, se amarra. Los vecinos lo hacen, nosotros acompañamos, los vecinos lo hacen. Sí, nosotros estamos acompañando.
2: No, y ya hay unos, o sea, hay algunas agrupaciones que ya van hace mucho tiempo acompañando estos procesos, entonces ya saben, se manejan, entonces ya pueden acompañar a otros que recién están empezando,
1: sí,
2: o sea, su primera vez.
1: Sí, hay una sinergia ya, hay experiencia, hay experiencia.
0: Y es bonito porque con esas agrupaciones igual, o vecinos y vecinas que también nos vienen acompañando como de reforestaciones anteriores, es bonito encontrarse, como esperamos cada reforestación, yo creo, para encontrarnos, saludarnos, y así también ir forjando como vínculo y tejido social también, que es lo importante.
2: Sí. Oye, ¿cuál este vendría siendo qué número de reforestación participativa?
1: Cuatro.
2: Del año. Ya hemos pasado por, vamos a ir al territorio 7. ¿Hemos pasado por qué otros territorios?
0: Partimos uno.
1: Seguimos con el 2.
2: ¿Ya?
1: Seguimos con el 5.
2: Y ahora el 7. Y dentro de esos, ustedes... ¿Van a visitar a los territorios que ya tuvieron reforestación participativa para ver cómo va el cuidado de los árboles?
1: Sí. Ahora, siento que muchas veces es complejo ir justo al tiempo, digamos. Ahora hay cambio de temporada. Entonces vamos, normalmente se cambia o se instala de nuevo un tutor.
2: Yeah.
1: Hay veces que los roban y... hacemos la taza de nuevo para que la taza vaya agarrando el riego que se va a incorporar ahora. Tuvimos un invierno bien con harta lluvia, así que eso fue ventajoso.
2: Cuando usted dice se roban el tutor, ¿se roban qué? ¿Qué es el
1: tutor palito? Es el palo.
2: El palito, el que los afirma.
1: Es que es de pino impregnado. Son buenos. Son buenos.
2: No, son malos. Son malos, malos, malos. No le hagamos propaganda buena. Son malos. Esos palos son solo para sujetar.
1: No. Claro.
2: Mire,
1: sí,
2: ya.
1: Sí, pues es que no puedes poner otro de otra calidad. Entonces, claro. Pero, ¿qué hacemos nosotros en cuanto más podemos? Cambiamos, reemplazamos ese tutor y preparamos la taza para que reciba el riego. A veces tenemos que cambiar la especie. Hay un porcentaje, a lo menos un 30% de pérdida. Ya sea por razones naturales, porque en la plantación se dañó la raíz, son seres vivos. ¿Ya?
2: Sí, pues.
1: Y eso en el tiempo. Tú lo dejas plantadito y después vuelves a los 30 días, está más o menos, a los 40 ya te das cuenta que no surgió y ese tiene que ser repuesto, digamos. ¿Ya? Quisiéramos ir más... al punto más cercano, pero bueno, hacemos...
0: Hay que cumplir con todas las solicitudes también.
1: Es alta la carga.
2: Por eso también es importante que nuestros vecinos, nuestras vecinas estén atentos también.
1: Exacto.
2: Y sean una red de apoyo con respecto a eso. Pues si tienen el frontis y usted le puede ayudar a enderezarse al arbolito, qué mejor.
1: Así es. Es el vecino quien a veces pone un palito que tenga,
2: claro,
1: ¿no es cierto? Y lo va firmando porque son altos. Por eso tiene ese aspecto bueno. Eso cumple con condiciones, con el estándar.
2: Claro.
1: Pero el vecino, oye, apoya un palo sobre otro a veces. ¿Ya?
2: Sí, pero hay que arreglársela.
1: Firma, lo riega, lo cuida. Entonces, si el vecino participa así, nosotros garantizamos que la reposición va a ser menor y el quehacer.
2: Claro.
1: Porque estamos podando, ¿no es cierto? Estamos manteniendo las podas, las talas. La reforestación es parte de un programa, de un programa de la mantención del arborado comunal, ¿ya? Entonces, es una cosa más, es una parte importante, es una promesa que se hizo, que hizo el alcalde, y se está cumpliendo, estamos llegando a los 5.000.
2: ¿5.000?
1: Las promesas son 8.000, sí.
2: 5.000 árboles.
1: Estamos llegando, mira, si te soy súper, súper exacta, claro que
2: a ver,
1: más o menos, 4.700...
2: Hartos
1: más.
2: Arbolitos.
1: Harto sí, arbolito. Harto en el periodo desde el 21.
2: Oiga, para que se sigan entusiasmando, aparte de la actividad, que es lo lindo convocar, ¿cierto? Estar con el vecino, vecina. Pero, ¿qué es lo bueno de tener un arbolito cerca de su casa? De salir y es que esté el arbolito no solo para la sombra del verano, sino que también en toda temporada. ¿Qué beneficio nos da esto?
1: Oxígeno.
2: ¿Ya?
1: El arbolito depura, limpia, ¿eh? Las partículas de la contaminación, que es altísima. ¿Ya? Eso es vital. La sombra, que también es vital.
0: Sí, baja porque la ciudad,
2: sobre todo ahora.
1: En la ciudad, el pavimento toma calor.
2: Sí, claro, pues.
1: Es terrible. Cuando uno está al sol, siente la dureza de no tener una sombra. Entonces, ese es una importancia fundamental, generar sombra. Ahora los proyectos te obligan con un porcentaje de sombra. Los proyectos. Cuando SECPLAN presenta un proyecto...
2: ¿Ya?
1: Te obligan a un porcentaje de sombra, entonces los arquitectos tienen que generar esa sombra en el plano, ¿ya? Para sacar un porcentaje.
2: Interesante, no sabía eso.
1: El futuro tiene que tener sombras, ¿ya? Entonces, y bueno, tiene una participación ecológica, es el lugar, el hospedero de aves, de insectos, ¿no es cierto?
0: Claro. Eso, genera vida.
1: Una
0: también,
1: maravilla, sí. Si no tuviéramos los arbolitos, no, francamente no existiríamos.
0: Sí. Recuperación de espacios también.
1: Recuperación de espacios, cambia la vida con el verde. Está asociado al bienestar psicológico, está asociado al bienestar social. Cuando tenemos verde, hay cálculos de eso también. Es súper científico, está súper probado ya. Los proyectos y el espacio público es fundamental, ha tomado una relevancia.
3: Sí, sobre todo con el tema del calor, yo quiero hacer un énfasis ahí porque es muy cierto eso. Las comunas que bajan, logran bajar un poco su temperatura y son como más frescas, justamente constan de estos espacios verdes, más arbolado, más plantita, entonces es súper importante para nuestra comuna también que se siga manteniendo estos espacios.
2: Oiga, potenciemos esos beneficios a través de nuestros árboles, así que participe de la reforestación participativa de este sábado 3 de octubre a las 10:30. Para que tenga un arbolito hermoso, lo ayuda a crecer. ¿Qué mejor? Dicen que hay que plantar un árbol, escribir un libro. Ya, usted ya tiene plantado un árbol. Después te lo demás.
0: Vamos con la 5.000 árboles.
2: Oiga, y yo quiero ahí decirle algo a nuestros vecinos y vecinas. Que no se enoje si caen hojas. Qué lindo que caiga en hoja y que no caiga lata, botella, ¿cierto? Que no caiga basura. Eso es una es algo que incluso le nutre el suelo. ¿Ya? Así que... ¿qué importa si hay que borrar un poquito de hojas?
1: Ese mensaje es una realidad.
2: Es una realidad, porque uno dice, ¡ay, voy a tener que barrer las hojas! Y ahí algunos ni barren, las barren con agua más encima, también, ¿cierto?
1: Claro.
2: Ya, ahí a los que se ponen medio furiosos, ¿cierto? Ahí le hacemos un llamado a nuestros amigos y amigas. ¿Qué?
1: Nosotros explicamos eso cuando... el vecino, la vecina pide una tala con esas razones.
2: No, pues, no seas flojito.
1: Nosotros vamos y le decimos que no es una razón.
2: No, pues. Por último, sóplela.
1: O déjela.
2: Déjela, si es que le molesta.
1: Si tiene platabanda en esa vereda, déjela ahí porque es materia orgánica. Ahora es así, pues, también. Vamos avanzando en cosas en que antes el aseo era retirar toda la hoja, ahora se está entendiendo, junte la hoja. Claro. Incorpórela al pasto en esta época, incorpórela a la taza del árbol, porque va a producir materia orgánica.
0: Claro.
1: Y es tan re bonito porque vas juntando, yo lo hago en la casa, junto a la hoja de todo el invierno, la junto, se moja con la lluvia.
2: Sí, pues se hace tierra de hojas.
1: En un periodo de 2 años, más o menos.
2: ¿Ya?
1: Se convierte. Y ese suelo duro, ese suelo duro empieza a tener materia orgánica, insectos, ¿no es cierto? Gusanitos que van aireando. Y llega el caracol, sale la malecita verde, cubierta vegetal, entonces se pueden recuperar esos suelos.
2: Sí, y no le tenga miedo a los insectos, queridos amigos y amigas, porque algunos dicen, ¡ay, me van a comer todas las plantas! No, pero usted quíelos.
1: Son parte. Pues, respecto, es entretenida la entrevista, la conversación, porque uno puede abarcar mucho. Yo les quería contar que a partir del chinche del arce se controló harto en el territorio 7.
2: ¿Ya?
1: Hay ácer en toda la comuna, hay ácer en todo Santiago, mucho. Está súper asociado a plantaciones antiguas, ya no se usa. Y ahí hay mucho arbolado grande, ¿no es cierto? Y mucho ácer. Entonces nosotros estamos talando ahí hace rato. Hemos tenido reuniones con la territorial, contigo, hemos estado con la Junta de Vecinos.
0: Con la Nico que estaba antes.
1: Con la Nico, me acuerdo bien. Estuvo Cristóbal. Bueno, cada uno hace su trabajo. Sí. Este es el resultado de un trabajo de años. Antes hubo otro encargado y anterior a ese otro. Ellos talaron harto ahí, yo también.
0: Claro.
1: Entonces también se ha ido reponiendo, pero no con el volumen que vamos a hacer ahora. Entonces es la oportunidad, ¿no es cierto?, de frente a las casas, las que hemos talado, se va a reponer el árbol. El vecino no tuvo que pedirlo, va a llegar listo para que lo riegue.
2: Oiga, aquí mucho mensaje, mucha solicitud de cuando, por favor, vengan a ponerme un arbolito acá en Venoso Gozzoli. Buenas tardes, por favor, Loreto, decirle a las niñas, a las niñas, ¿cuándo reforestarán en la unidad 5? Bruno Neff, por favor, nos faltan árboles. Ahí en Plaza Asdrubal y Pasaje, agradecería mucho, pudieran hacerlo, muchas gracias. Sí, pues. Y también me hacen preguntas, me dicen, ¿y los loros argentinos producen daños en los árboles?
1: Sí.
2: Son plagas y muy ruidosos. Eso sí que son hermosos, dice.
0: Son hermosos.
1: Pucha, da una pena, pero sí, producen.
2: Pero están en todas partes los loros argentinos. Están
1: llegaron hace unos años y no teníamos ese lorito nosotros. No. Se comen los brotes verdes. Comen bayas, frutos y sobre todo el brote verde y produce daño. Pero también ahí está en la misma situación tan incómoda de querer preservar la vida, porque uh-huh. es un ser que tiene todo el derecho a vivir, ¿no?
0: Claro.
1: Respetar la vida en todas sus formas.
0: Y también por causa de los humanos también
1: exacto,
0: llegan a lugares
1: les corremos
0: donde no...
1: el territorio, entonces los pobres claro. van avanzando. Bueno, se trata de convivir con ellos en San Joaquín, la verdad es que lo intentamos. Alguna vez hemos tenido que remover nidos y es una situación que no es grata, entonces se le explica al vecino y se realizan podas que uh-huh. tiendan a... Porque ellos hacen peso.
0: Claro, sí, son muchos.
1: Son
0: súper familias
1: así,
0: grandes.
1: Ingenieros, arquitectos perfectos, que son grandes, uh-huh. llenitos de hoyitos que son casitas.
2: Sí, mira.
1: Son como un panal, pero grande.
2: Ah, mira.
1: Y produce mucho peso, entonces una vez lo tuvimos que hacer.
2: Ah. Bueno. Eso con respecto, muchas gracias a nuestras amigas auditoras ahí que nos consultan y nos solicitan arbolitos. Qué rico que la audiencia quiera tener más arbolitos ahí frente a sus casas.
0: Se van a estar considerando.
2: Sí, ahí yo les voy a dar los datos
1: sí,
2: a las eso. Chiquillas.
1: Siempre, sí, por favor, todos los datos.
2: Sí.
1: ¿Ya? Porque este año se eligen, nosotros nos juntamos en diciembre. Uh-huh. Esta reunión, las chiquillas, nos juntamos con todas las direcciones, como dice claro. la Flavia, porque es un trabajo muy integral. Y en diciembre nosotros determinamos las áreas. Uh-huh. Por eso este año tocaron esas, así que vamos a considerar las áreas que dice la señora que está hablando de Asdrúbal.
2: Sí, pues.
0: El Rodolfo.
2: Sí.
1: claro.
2: Venoso Gozol y otro lugar y todo. Oiga, Reforestación Participativa 2026, sábado 3 de octubre, punto de encuentro, Barasmena, esquina vecinal, desde las 10:30 horas. Sí. Vaya, si no tiene herramientas, no importa, ya le prestan, ¿cierto? Sí, vaya con gorrito. No sé cómo va a estar el fin de semana. Está medio extraño, pero extraño. Seguro que va a estar agradable para ir para plantar arbolitos.
1: Lo vamos a hacer igual.
2: Lo van a hacer con lluvia, sin lluvia,
1: todo. Se decidió,
2: todo.
1: Venimos de una con reunión.
2: Todo. Rayos, relámpago y todo, ahí van a estar.
1: Claro, se plantea que va a llover la madrugada uh-huh. y que tampoco está.
0: Mejor para el suelo, ¿no?
1: El suelo está más blando, no hace calor.
2: Ya, sí. bien.
1: El árbol, para el árbol es mucho mejor, es mucho menos riesgoso ser plantado... con frío uh-huh. que con calor. Así que sí, y para
2: otro
1: nosotros
2: dato.
1: También.
2: Otro dato más.
1: Otro dato más para
2: plante con frío.
1: Invitarlo, sí, también. Invitar a los vecinos a hacerlo igual, levantarnos y llegar ahí porque la experiencia es tan agradable, tan crecedora, tan rica, sí, es nutritiva, una experiencia.
3: Es cierto, no todos los días se planta un árbol.
2: No, pues. Así que vaya más encima un jacarandá, ¿o qué otro más me dijo?
1: Quillay.
2: Un quillay, qué lindo.
1: Pimientos.
2: Un pimiento.
1: Algarrobo europeo.
2: Mire, ya. Europeo, ¿qué más?
1: Sí.
2: Oiga, agradecerles, que les vaya muy bien, felicidades por esta nueva reforestación participativa, que les vaya excelente.
1: Muchas gracias.
2: Y están todos invitados, invitadas para que
1: todos,
2: vayan,
1: todas.
2: Participen y planten este arbolito y por supuesto lo sigan cuidando, pues no es llegar y plantarlo, no, hay que hacerse cargo también y muy responsable. Nosotros hacemos una pausa musical y luego regresamos acá a nuestro diálogo comunal, tu mejor día.

0: La hora exacta en San Joaquín.
1: 13:38.
0: La temperatura del momento.
2: 15 grados.
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0: Bien, amigas y amigos, continuamos con la parte final de nuestro diálogo comunal. ¿Y qué mejor que cerrar nuestro programa con entrevistas? Y además que hay un tema que es muy importante y estoy cierto de que a muchos de ustedes se les va a interesar particularmente la siguiente información porque se va a realizar la quinta versión de la Feria de Turismo Social de San Joaquín. Esto va a ser, mire, ¿para qué le voy a contar yo si contamos con grandes invitadas que tenemos acá en el estudio? Por ejemplo, hoy día nos acompañan Camila Lagos, encargada de turismo social. ¿Cómo está, Camila? Bienvenida.
1: Muchas gracias, gracias por el programa. Para nosotras es una buena oportunidad también de dar a conocer lo que hacemos.
0: Y también nos acompaña Alejandra Aguilera, profesional de turismo social. ¿Cómo está, Alejandra?
2: Muy bien, muchas gracias.
0: Bienvenida. Bueno, partamos por lo básico y ¿cómo le podemos explicar a nuestra audiencia qué es turismo social?
1: Turismo Social es un programa de la Dirección de Desarrollo Comunitario de la DIDECO. Actualmente estamos en el segundo piso de la municipalidad y ambas con Alejandra nos encargamos de dar a conocer la oferta turística tanto de empresas privadas como también de la oferta turística que nosotras realizamos. Nosotras realizamos paseos por el día, que es lo que toda persona puede acceder.
2: El objetivo principal de nuestro programa es ofrecer la oferta turística de ciertas comunas como la Quinta Región, la Sexta Región y la Región Metropolitana hacia todos nuestros vecinos y vecinas y darles las oportunidades de conocer lugares nuevos y lugares accesibles también.
0: Bueno, esta es la quinta feria que van a realizar y cuéntenos, en base a la experiencia acumulada de las otras cuatro ferias, cómo ha sido la respuesta del público, de las agencias, de todo lo que ocurre en estas ferias.
2: Nos ha ido súper bien, la verdad. En junio tuvimos la cuarta versión, también en el mismo lugar, en el mismo recinto, y estuvo muy buena. La agencia ahí apoyándonos en todo, hubieron también algunos emprendimientos del rubro y había mucha, mucha gente. Así que esta vez queremos doblar la cantidad de gente. Por eso estamos aquí presentes, informando y entregando todos los datitos de nuestra nueva feria.
1: Exacto, estamos acá para invitarlos a esta quinta versión. Esta vez tenemos mucho más premios que la vez anterior y tenemos la participación de una agencia nueva que está enfocada en los tours para adulto mayor. Así que por ahí, si es que hay alguna persona que nos esté escuchando o mirando, que sea parte de algún club, yo creo que es la oportunidad especial para acercarse este día sábado 3 de octubre entre las 10 a las 14 horas.
0: Perfecto. ¿Y para ir a esta feria es necesario inscribirse? ¿Solamente hay que ir? ¿Cómo son los procedimientos?
2: Sí, no, es abierto a todo público. Vamos a estar, como dijo bien acá mi compañera, de 10 a 2 con las agencias turísticas y los recintos privados también. Y durante la tarde vamos a tener los emprendedores del rubro que ahí también van a estar en el pasillo durante toda la jornada acompañándonos. Ya, pero la invitación es abierta a todas las edades y a todas las personas de acá de la comuna.
0: Esto, como ustedes bien decían, va a contar con la presencia de agencias de viaje, el Servicio Nacional de Turismo, están informativos de otras organizaciones, ¿cómo es?
1: Sí, justamente, vamos a tener centros recreativos, vamos a tener la presencia de MIM, también de un parque acuático, así que para planificar las salidas de vacaciones o quizás los paseos de fin de curso está bastante bueno. Y aparte contamos con cooperativas que van a venir desde La Pintana, que son centros recreativos también, que están mucho más cerca y son accesibles para ir a pasar un día recreativo justamente, pero más cerca. Lo que nosotros siempre vamos es Doñihue, pero acá en La Pintana estamos al lado, así que van a estar ellos acá acompañándonos.
0: Sí, cuéntenme una cosa, ustedes nos dijeron que iban a haber más premios, porque acá estamos viendo que hay tres trivias, premios y mucho más. ¿De qué se trata eso? ¿Cómo participa la gente?
2: Sí, vamos a tener hartos premios, nos han donado las agencias turísticas con las que estamos trabajando y también tenemos unos viajecitos que vamos a sortear
0: Ah, ya.
2: ese día. Tenemos un viaje con nosotros que es en una ruta costera hacia San Antonio y Cartagena durante el mes de octubre, también es un pase doble. Y también vamos a tener unos tickets dobles para conocer el parque
1: Parque
2: Astromaipo,
1: Astromaipo.
2: del Cajón del Maipo.
0: Perfecto. Pero estaba viendo que, por ejemplo, esto va a ser el día sábado desde las 10 y hasta las 20 horas, pero la agencia van a estar en un horario determinado.
1: Sí, La presencia de las agencias y los stands informativos de los centros recreativos, MIM y el parque acuático que mencioné anteriormente van a estar hasta las 2 de la tarde. Así que desde las 2 hacia las 8 vamos a estar en presencia de los emprendedores del rubro del turismo.
0: ¿Y en qué lugar precisamente del patio Outlet va a estar esta feria? Entonces, más o menos, ¿en qué lugar se ubica?
1: Esta feria va a estar ubicada en el pasillo Surprise, donde está la tienda Surprise.
0: Ah, ya, ya. Sí. Ahí para todo. Bueno, Carlos Valdovino, número 200.
2: Exactamente. Sí.
0: Perfecto. Oye, harta información para los amigos y amigas. Ustedes tienen, no sé, WhatsApp, redes sociales. ¿Cómo la gente se puede comunicar con ustedes? Porque, como usted bien decía, hay tiempo, ¿cierto?, para viajes de fin de año y todo eso. ¿Cómo la gente se comunica con ustedes? ¿Dónde puede inquirir más información?
2: Sí, nosotros estamos ubicados en el segundo piso en la Municipalidad en Santa Rosa, al fondo Andideco, y contestamos llamadas ya al WhatsApp al siguiente número para que lo anoten por ahí. Es el 944-109647.
0: Ya. Ahí por WhatsApp les pueden escribir.
2: O ustedes nos llaman o nos van a visitar a nuestra oficina, ningún problema.
0: Ya. ¿Y qué más le podríamos decir a la gente para que se motive a ir, para que participe de esta feria de turismo social? Porque claro, cuando hablamos viajar habitualmente tiene un precio, ¿cierto? Pero claro, acá estamos hablando de turismo social que cuenta con una subvención, ¿cierto? Un financiamiento de parte del Estado, ¿no? Así funciona esto, tengo entendido, ¿no?
1: Sí, o sea, trabajamos con un margen de precios.
0: ¿Ya?
1: Y tratamos de que los full days no superen los 25,000 pesos.
0: Ya.
1: Sí. Y claro, ellos al final, cuando salen con nosotros, tienen contemplada la alimentación, las entradas a todos los lugares que nosotros ofrecemos en el flyer que se sube a redes sociales.
2: Claro. Por otra parte, las agencias turísticas, igual como trabajan en grupos de viajes, sale un poquito más económico, entonces comparado con si uno va solo a viajar, obviamente conviene más, ¿ya? Y también por información de Cernatur que podemos optar algunos subsidios de viajes como vacaciones tercera edad o vacaciones familiares.
0: Y ustedes que tienen experiencia en esto, ¿cómo es la respuesta de la comunidad? ¿Cómo son los vecinos de la comuna para viajar, para meterse en estos programas? ¿Tienen alta asistencia? Cuéntenos más detalles, ¿eh?
2: Sí, tenemos harta convocatoria ahí de los vecinos, tenemos grupitos que siempre están ahí en todo lo que hacemos, en varios paseitos también, y también que participan en viajes con agencias. Ya las cuatro agencias con las que estamos trabajando actualmente son todas con registro Cernatur y bien confiables, nuestros grupos de vecinos viajan con ellos constantemente, así que son bien recomendables.
0: Estaba viendo eso, importante que estén certificados por el Cernatur, porque la otra vez en las noticias salió alguien que una agencia que prometía viajes muy bajos, ¿cierto? Pero nunca estaban los viajes, ¿eh?
2: Exactamente.
1: Sí. Ya. Nosotros nos cuidamos bastante para que a ningún vecino o vecina le ocurra algo similar.
2: Exacto. Sí.
0: ¿Y por qué es importante viajar para los vecinos y vecinas de la comuna para aprovechar esta instancia, ¿cierto? Para conocer, para relajarse, para... ¿Cómo lo motivarían ustedes?
1: Sí, es súper importante porque también así aprovechamos de cuidar nuestra salud mental. O sea, yo sé que no siempre uno puede tener el tiempo o el poder adquisitivo para salir de forma particular, pero estas instancias son súper buenas porque generamos comunidad. Hay personas que en los viajes se han juntado parejas, se han juntado grupos de amigos, y es súper bonito ver cómo después, no sé, en el primer paseo se hace amiga Juanita con María, y en dos paseos más tú te las encuentras y te das cuenta de que ellas en realidad tienen un grupo grande, así que... es una forma de cuidarnos y empezar a tejer redes también entre nosotros mismos.
0: ¿Y algún club de adulto mayor se organizan para ir el grupo también o solamente van de manera particular? ¿Cómo han visto ustedes eso?
1: Sí, o sea, es que nosotros tenemos formas de cómo ellos se pueden inscribir. Quizás eso también podríamos ir comentándolo para aprovechar la instancia. Para inscribirse en un paseíto tiene que ir una persona y esa persona puede inscribir a otra más, ¿ya? Entonces, si, no sé, un club quisiera ir completo y el club son 20 personas, tendrían que llegar 10 personas para que una de ellas inscriba a dos. ¿Se va entendiendo?
0: Sí, sí.
1: Sí, sí. Y normalmente ellos también ven nuestras redes porque nosotros tenemos un grupo de WhatsApp con ese mismo numerito. Nosotras mandamos la información por ahí y ellos mismos la van repartiendo en sus propios grupos, en sus propios clubes. Entonces después llegan a los puntos de inscripción, que son 4.
2: Sí, respecto a eso también nosotros podemos trabajar directamente con organizaciones y clubes, entregando algunos datitos de recintos, o algunos full day que a ellos les interese y que puedan trabajar con solo su grupo, me refiero. ¿Ya? Así que eso también es importante ahí que lo sepan las organizaciones.
0: Bueno, entonces podemos decir que ya está todo listo, todo preparado, no falta nada para esta gran quinta feria de turismo social de nuestra comuna, ahí en el patio Outlet La Fábrica, en Carlos Valdovinos. ¿Algo más que ustedes quieran agregar?
2: Que los dejamos cordialmente invitados. Nosotras vamos a estar ahí con un stand de turismo municipal también, inscribiéndolos al WhatsApp, respondiendo todas sus consultas, y los dejamos invitadísimos a participar, a divertirse, a conocer también. Y también, obviamente importante, los dejamos invitados a nuestros full day, ya que ahora en octubre se nos vienen algunos paseitos por el día, así que los esperamos.
0: Perfecto, full day, ahí por el día a algún lugar de nuestro país.
2: Exacto.
0: Perfecto. Y acá me piden que reitere el WhatsApp para comunicarse con ustedes.
1: Ya. Que anote.
0: Anoten.
1: Voy enseguida. El número es 944-10-96-47. ¿Lo repetimos?
0: Sí, por favor.
1: 944-10-96-47. 47.
0: Perfecto. Me preguntan también si existe algún requisito para inscribirse en los full day como registro social de hogar, algún tipo de procedimiento, ¿no? O todo público puede ir.
2: Lo que estamos solicitando ahora es el registro social de hogares en San Joaquín.
0: Ya.
2: O algún documento que acredite que residen en la comuna. Solo eso.
0: Ya. Ahí la audiencia está muy, muy atenta, ¿eh? Ya pues yo les quiero agradecer su presencia acá en nuestro diálogo comunal para conocer acerca de esta quinta feria de turismo que se va a realizar el próximo sábado ahí en el patio Outlet La Fábrica, donde van a haber múltiples agencias de turismo y lo más importante que van a haber trivias, premios y muchas cosas más. ¿Qué más les podemos decir? ¿Eh? Que faltan las ganas nomás de que la gente ahí se convoque. ¿Eh?
1: Sí. Que si están buscando alguna oferta en específico como para hacer a fin de año, yo creo que es la oportunidad perfecta, insisto con esa idea.
0: Ya, viaje de fin de año, viaje claro. De fin de curso, cosas así.
1: Vacaciones también, porque vamos a contar con las agencias, las cooperativas, entonces ellos también pueden armar algo de forma particular.
0: Muy bien, entonces está ahí completa la información. Le agradecemos ahí a nuestras invitadas de esta jornada de turismo social que han venido acá gentilmente para contarnos todos los detalles de esta

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0: 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La hora exacta en San Joaquín.
1: Son las 14 horas.
0: La temperatura del momento.
2: 14 grados.
3: Humedad 67%.
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14 horas, 8 minutos. 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
1: 14 horas, 30 minutos.
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0: La hora exacta en San Joaquín.
1: 15 horas, 3 minutos.
0: La temperatura del momento.
2: 15 grados.
3: Humedad, 58%.
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0: 15 horas, 16 minutos.
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1: 15 horas, 40 minutos.
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0: La hora exacta en San Joaquín.
1: 16 horas, 2 minutos.
0: La temperatura del momento.
2: 16 grados.
3: Humedad, 53%.
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0: 16 horas, 10 minutos.
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1: 16 horas, 35 minutos.
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1: Vamos a cantar todos juntos. Gracias. Vamos.
2: Ahora vamos a cantar todos.
1: Todos juntos, por favor. Gracias. Muchas gracias.

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0: La hora exacta en San Joaquín.
1: 17 horas, 3 minutos.
0: La temperatura del momento.
2: 15 grados.
3: Humedad, 63%.
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0: La hora exacta en San Joaquín.
1: 18 horas, 2 minutos.
0: La temperatura del momento.
2: 15 grados.
3: Humedad, 62%.
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Eso es lo que estás pensando. Claro, ¿cómo vas a imaginarte que soy yo quien te lo dice y que empiezo a derrumbarte? 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

porque ese cielo azul que todos vemos ni es cielo ni es azul. Lástima grande que no sea verdad tanta belleza. Lupercio Leonardo de Argensola, 1559-1613.

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Y hasta aquí llegamos con los recuerdos de la vieja vitrola. Nosotros le daremos cuerda a nuestra vitrola y los dejamos invitados hasta la próxima edición. Programa creado y conducido por Jaime Ollaneder. Hasta pronto y muchas gracias por su sintonía.

0: La hora exacta en San Joaquín.
1: 19 horas, 2 minutos.
0: La temperatura del momento.
2: 15 grados.
3: Humedad, 61%.
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19 horas, 10 minutos. 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
1: 19 horas, 36 minutos.
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0: La hora exacta en San Joaquín.
1: 20 horas, 1 minuto.
0: La temperatura del momento.
2: 15 grados.
3: Humedad 64%.

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0: 20 horas, 21 minutos.
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1: 20 horas, 44 minutos.
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